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0: para recordar esto que dice.
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3: En La Reina son las 5 de la mañana, 54 minutos, 5:54 minutos. Recuerden que ya vienen minuticos, empiezan a programar ustedes lo mejor del vallenato, los mejores diomedazos aquí en Aló Diomedes a través de La Reina 98.6.
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4: Hola, hola, hola, hola. ¿Qué tal? Buenos días. Aquí estoy.
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4: Sí, la emisora del vallenato te presenta a esa hora, Lodio Mades. Dime, dime, ¿dónde? Seis de la mañana con un minuto, bienvenidos.
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4: En Barranquilla, en Colombia, en todos los rincones. Donde te encuentras, si llega la señal de La Reina por radio e internet, aquí estamos.
6: Se mortifica mi ausencia.
4: Ya comenzó el número uno del fin de semana en toda Colombia. Tú lo programas. Al odio más de saber que así que bienvenido, hombre. ¿Cómo estamos?
7: Yo vine fue eso con pasarlos a todos. Vamos a pasear.
8: ¿Qué dice? Es mía la dice.
4: Dirige Richie Peñalos, el bebé, dirección y programación. Pero a partir de ese momento, tienes la oportunidad de programar tu diomedazo favorito. Y aparte de eso, reportar sintonía. ¿Dónde te encuentras? ¿Dónde está la sintonía de La Reina? ¿Dónde está la sintonía de la número uno del vallenato en Colombia?
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4: ¿Dónde está la sintonía de la emisora que te suena? Lo mejor del artista más importante de todos los tiempos.
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4: 6 de la mañana, 2 minutos. Señor, gracias por este día. Tenemos tanto que agradecer, Señor, cada mañana que nos levantamos. Cada mañana que tenemos la oportunidad de abrir los ojos, levantarnos de la cama y decir, gracias, papito Dios, por un día más. Gracias, Señor, por lo que...

0: escucha.
1: Siempre, siempre.
0: Porque sabemos que siempre tenemos tu bendición y tu respaldo.
2: ¿De dónde se viene? ¿A dónde se va? Eso es lo que tiene.
0: Por eso, Señor, hoy te decimos una palabra que es inmensa. Gracias por darnos la oportunidad de tener un día más de vida. Gracias por darme más de lo que necesito y por protegerme mucho más allá de lo que muchas veces merecemos. Sabemos que donde hay fe, hay amor. Donde hay amor, hay paz. Donde hay paz, estás tú presente siempre, Señor.
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0: Y también tenemos claro en esta mañana, Señor, en medio de los agradecimientos, que donde estás tú, nada falta, Señor. Siempre habrá la esperanza y la voluntad de que todo salga mejor. Te amamos y te prometemos que compartiremos este mensaje con muchos de los oyentes de La Reina 98.6. Por eso anhelamos para cada uno de ustedes un día maravilloso. Anhelamos que les vaya bien en el negocio, en el empleo, en el trabajo. Al momento de llegar a la oficina, los amigos taxistas con la tarifa, el amigo particular también, los amigos conductores de toda la ruta de Barranquilla, área metropolitana, buses intermunicipales, que todo, pero que todo salga bien y que en la vía no aparezcan cosas difíciles. Que hoy todo sea de la mejor manera, Padre. Gracias por este día único e irrepetible. Sábado 5 de septiembre del 2026. Te agradecemos por lo más bonito que tenemos, por la vida de cada uno de nosotros y la vida de nuestros familiares, de papá, de mamá, de los primos, de los hermanos, de los vecinos, de la familia cercana, de los compañeros de trabajo, de esa persona que va al lado mío en el bus, así no lo conozco. Agradecemos por la vida de cada uno de ustedes y que tengan un día bonito. Si hay dificultades, ánimo, que hay que salir adelante y que sí se puede. 6 de la mañana, 5 minutos, empezó el número 1 del fin de semana. Bienvenidos

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2: Buenos días, compadre May, aquí reportando sintonía desde el barrio La Chinita, el propio Robert Jiménez, al lado de sus nietos Jader Junior y Josué. Compadre, complázcame con una canción de Diomedes, Chispita de Oro.
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0: y le salude una mesa de Sabana Grande para que me haga el favor y me complazca con el disco Los Recuerdos de Ella. Bendiciones para usted y su mesa de trabajo. Que tenga un excelente día.
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2: Ay, mi hermanito, bendiciones. Bendecido para bendecir, Dios May. Reportando sintonía. La 075, eso usa el propio Blacho y Omay. Él me complaca con un temazo de Diomedes. El esqueleto, he dicho, sírvelo, Blacho Licho, sírvelo.
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0: Hombre, sí, señor. Y es que Calisto, que es el compositor de ese clásico de Diomedes Díaz, no se equivocó cuando dijo: se acaba el misterio, se acaba la vida. Cuando uno se muere, ya no vale nada. Es lo mismo el rico o el pordiosero, es lo mismo. Pa'l mismo huequito, pa'l mismo lado. Por eso trate bien a todo el mundo. Trátese con todo el mundo, caramba. Diga buenos días. Usted se sienta en la silla de... usted se va subiendo ahí el bus. Cuando va a pagar el pasaje, dígale buenos días al conductor, caramba. Y el conductor también que diga buenos días, caramba. Créame que cuando le mete actitud y menos complica, las cosas mejoran también. El universo se conspira para que le vaya mejor. Si se sentó ahí al lado de del pasajero que no conoce, también merece que le diga buenos días.
1: Esa grandeza siempre se acaba.
0: De ahí se empieza, de ahí se empieza.
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0: O si no, que lo diga mi compadre Javier Fábregas, que por acá está en Estados Unidos trotando y en modo bicicleta desde muy temprano. Dice, compadre May, voy caminando y andando por las calles de Júpiter, acompañado de la mampara en Estados Unidos. Compadre Javier Fábregas, me saludas a Juanca Fábregas. Los hermanitos que más se quieren, ¿eh? La familia Fábregas, caramba.
3: Con el respeto y el cariño de siempre. Bendiciones, compadre May. El York del vallenato es el patio reinista. Lo que quería decir de los borrachos indios.
0: De una, compadre, buenos días.
4: Muy buen día, May Hernández, buen día. Bueno, May, camellando ando, May, con la mejor actitud positiva hacia adelante. May, May, el saludo ahí para todos mis compañeros de Cotatlán. Hoy aquí en Cotatlán, May, hoy es un día, digamos, un día de recuerdo. Un recuerdo no muy... no muy bueno, pero sí lo llevamos aquí en nuestro corazón, May. Recuerdo 2 años de la partida de nuestro compañero, de aquella tragedia que le quitaron la vida injustamente por las cosas y que pasan en este país, en Barranquilla, May. Usted recuerda, hace 2 años hoy exactamente, May. Aquí estamos hoy camellando, May, pero con el recuerdo del compañero aquí siempre intacto, May. Que Dios lo tenga en su santo reino y en la gloria, May.
0: Amén, así
4: y,
0: es.
4: Y no queda sino echar para adelante y que sigamos nosotros los que quedamos aquí adelante, al señor Hugo Uceda, Hugo Mendoza, Darío 606, Picalúa y eso, hoy aquí siempre conectado con la mampana, 548 Rolando, y ahí seguimos para adelante, viejo May. Ahí póngase hoy ahí sueños y vivencias, May, para recordar a nuestro compañero, y sigamos siendo felices, que Dilson se los dice, viejo May.
0: Hombre, compadre Dilson, así es. Para recordar a esa persona que ya no se encuentra en el plano terrenal, siempre, obviamente, los recuerdos llegan, pero lo importante es recordarlo con esa persona buena que era, los momentos que se vivieron y lo buen compañero que fue con ustedes también, ¿ah? De esa manera especial. 6:20 a.m. ¿Quién más reporta? Esto es De Mañana con la Reina, muy temprano, pegaditos.
5: Muy buenos días, May. Desde Tunja, Boyacá, reporta sintonía Luis Francisco Rojas. May, quiero que me haga un favor y me salude a Edith Riva López, a Geraldine Rojas Rivas y a Joanesa Rojas Rivas con el disco Chispitas de Oro. Muchas gracias, May.
6: Buenos días, May Hernández. Para que me haga el favor, me complaga con la canción La Reina. Y para mandarle un saludo a mi suegro querido, a Vladimir 075 de Sobusa, de parte de su yerno de la 475. Y para mandarle un saludo a mi compañero 472, más conocido en bajo mundo como el Fantasma. Y para saludar también al 034, Don Ramón. Que tengamos un excelente día hoy, agarrado la mano del Todopoderoso. Amén y amén.
0: Hola, hola, buenos
7: compadre
0: días.
7: May, buenos días, bendiciones para ustedes, su grupo de trabajo, compadre, su familia. Borracho indio.
0: Amén, compadre.
7: ¡Despierta! Compadre.
0: Dígame.
7: 9 de abril.
0: Uy,
7: sí. Mi compadre Diomedes,
0: okay.
7: Con esa canción.
0: Suélteme, dice, compadre, ¿qué dice ahí, hombre?
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0: 6:21 a.m. para todos los conductores de nuestras rutas. Diferentes rutas de buses, busetas y colectivos en Barranquilla y el área metropolitana. El abrazo solidario de siempre. Que se cuiden en la vía y que todo siempre salga mejor. Dilson, para tu compañero de la ruta que ya no se encuentra, pero que lo siguen recordando de la mejor manera siempre. Sueños y vivencias.
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1: Compadre May, buenos días, bendiciones para ustedes, su grupo de trabajo, compadre, su familia. ¡Borracho Indio! ¡Despierta! Compadre, 9 de abril, mi compadre Diomedes, complácame con esa canción. ¡Suéltela, suéltela, Borracho Indio!
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0: Es otro buen clásico de los diomedazos favoritos de muchos de los oyentes, que suena aquí en La Reina 98.6, la emisora del vallenato, probando delay. Hola, hola. Ok, ahí estamos. Muy bien, avanzamos, avanzamos. Hola, buen día. A ver, compadre.
1: Buenos días, May Hernández.
0: A ver qué dice.
1: Consulte Galera Zamba, es preparado. Para saludar a toda mi gente bonita acá del departamento Bolívar, de La Zamba, toda mi gente linda, toda mi familia. Quiero que me complazca con el disco Duerme Conmigo Esta Noche, May Hernández. Póngalo.
0: Oye, oye. 6 de la mañana, 36 minutos, el WhatsApp de La Reina. El 321-7829-986 está completamente habilitado.
2: Día, a ver, compadre.
0: Oiga, cacique.
2: Donaldo Ortiz, popular de Omedes.
0: Hombre, el popular de Omedes.
2: Por ustedes, todos los escuchan.
0: Desde la capital.
2: Un hermoso amanecer.
0: Hombre.
2: Desde la Pampana, los número uno, la reina de Barranquilla. ¿Y esto qué dice? En un verso bien pensado.
0: ¡Ay!
2: Tanto lo que puede ser. De Omedes garantizado. Desde las 6 hasta las 10. De una manera sincera. Cuando se quiere, se puede. Esperando que amaneciera, me escuchara lo de Omedes. En un verso muy bonito, de una manera sincera.
0: A ver qué dice.
2: Escuchando con un vaquechito y escuchando la reina.
0: ¡Hombre!
2: Un vaquito, dos lo saben. Estoy lleno de alegría.
0: ¡Epa!
2: Un vaquito, dos lo saben. Estoy lleno de alegría. Ay, compadre, vaya dale, cuando nos pegamos la fría. Bye, bye. Un saludo especial de todo corazón a mis compañeros Edgar Góngora, Rafael Serrate en el Piñón Magdalena, Joel del Fontalvo y mi

0: fue Alberto Duarte, mi esposa Bogotá, otra recuperación, mis hijos Jessica y Diego Ortiz, Moisés y la Sofía, mis nietos, mi cuñales primero y mi yerno Iván Torres. Mi canción es esa que hice con Paremay.
1: A ver, ¿qué dice?
0: Si te vas ahora mismo, eso a mí me tiene sin cuidado. Aunque sufra tu ausencia, pero yo no te voy a rogar. No es la primera vez que me van a dejar olvidado. Ay, vi.
1: Hombre, compadre, muchas gracias. Clasicazo en la reina que te voy a colocar, pero es de una. Así que sigue programando tu diamedazo favorito aquí en la emisora que te pechicha, la del vallenato en toda Colombia. Como dijo mi compadre, lo mismo me da. Avanza el reloj, 6:40 ya, hombre. Sábado de Alodio Males en la reina.
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1: Bueno, buenos días, compadre May, reportando sintonía desde el portal de Soledad, el propio David Obada. Reportando la sintonía del compadre Edwin, el propio Pollo Bueno, el Bagazo, el instructor de moda, el propio Jason Pacheco. Reportando ahí la sintonía de la hermanada, el propio Johnny Omada ahí, en la 298 de Trasalfa. Compadre May, complázcame con la canción Lluvia de Verano. Y me felicita ahí a la niña Brenda Ahumada Rieta, que se encuentra de cumpleaños. Dios May, déjalo correr, borracho indio. Bendiciones para todos.
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2: Buen día, compadre May. Es excelente locutor. Acá da la gente de aquí de Maracaibo. Para saludar a mi amigo Ricardo Romano Mosquera, y a mi compadre Rey Pérez, mi hermano Iván Jinete, mi hermana Is, el Comba, mi amigo Carlos Carreño y mi amiga Marcela. Oígame, compadre May, para que me hagas el favor, me pongas el disco. No intento, Dios mentía.
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3: Buenos días, May. Desde Panamá, en sintonía, Eduardo Roa. May, me tienes así abierto, me paraguas, May. Ni los mensajes que quieres coger, May. May, ¿qué pasa, May? Suéltala. Acompáñame, yo me dazo para hoy. Acompáñame, May.
4: Hola May, buenos días, bendiciones. Te mando muchas bendiciones para ti, tu mes de trabajo, hombre. Tú desde temprano le dañas la mente a uno, apenas está empezando aquí, escuchando estos vallenatos que son tan lindos y tomándome un tinto. Y, bueno, esos vallenatos son hermosos. ¿Cuántos vallenatos no se acuerdas hasta del Les? Por favor, Diomedes, contrólate. Y cómo es que no, todo bien, reportando sintonía desde acá, Río Mar. Hermosos vallenatos. Bendiciones.
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0: Eso otro de los buenos diomedazos que también acaban de programar en La Reina 98.6. Ese se llama Lluvia de Verano, 6:52 minutos. 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
0: De una, reportamos sintonía, maratón de oyentes en esa mañana. Mike, colócame lo mismo de ayer, por favor. Te escribo desde Ariguaní, Magdalena. La familia Padilla, Guaraní. Hola, hola,
2: buenos días. Buenos días, compadre Mike.
0: Uy.
2: Bendiciones, mi hermano.
0: Ajá. Hola, hola. Ajá, ¿qué pasó? Bueno, se fue el compadre, hola.
3: Buenos días, Mayer. Buenos días, viejo Mayer.
0: Buenos días,
3: Hernández,
0: buenos días.
3: Hermano, me reporto de la Alta Guajira, Puerto Estrella.
0: Puerto Estrella, qué bacano.
3: Y diomedazo para hoy es el sentir de mi pueblo.
0: El combo de Guayaquil. En Guayaquil, Ecuador. Bendiciones, May. Estoy pegadito a La Reina. Quiero saludar inmensamente a la gente de Riohacha, en La Guajira. Póngame el nombre ahí también para saber quién. Quiere estar enviando el saludito, vale, que a veces no me aparece el nombre, ¿ok? Hola,
4: hola. Bueno, viejo May, un saludito acá desde Medellín, el propio Freddy Ramos, aquí en la 303 de la Sur. Oiga, y mandarle un saludito ahí a mi compadre, el cacique allá en Sousa, allá, el propio Carlos Rosado. Y toda esa gente hermosa que está por allá en Barranquilla, aquí reportando la sintonía. Colóquelo ahí enseguida, el esqueleto y Omay.
0: ¡Vaya! Me imagino que la alcanzaste a escuchar bien tempranito, la programaron aquí en La Reina. Yuset Hernández. Pegadito, pegadito. Hola, buenos días, buenos días.
5: Ahí desde Santa Marta, la bahía más bella de América, la tierra del pibe.
0: Ahí está la sintonía.
5: Carlito, Dios los bendiga a todos. Voy a colocarme hoy un sin medir distancia, por favor.
6: Muy buenos días.
0: Buenos May, días.
6: ¿Cómo está? Dios te bendiga. Me reporto de Tunja, Boyacá, Olivas, Trujillo.
0: Ahí está. Creo la sintonía de La Reina.
6: Con las canciones. Dos corazones.
0: Ok.
6: Gracias, May. Te escucho todos los días.
0: Dale, mi amor. Muchísimas gracias, Santa Marta, Boyacá. Ahí está la sintonía de La Reina 98.6, hola.
7: May, buenos días, arriba con La Reina, Jaime González de Galapa, con placa con un disco. Vainas de oro de Diomedes.
0: Hola, Nelly, buenos días.
8: May, bendiciones para toda tu mesa de trabajo. Para reportar mi sintonía en el barrio Pumarejo. Mi diomedazo para hoy es Soy Amigo.
9: Padre May, buenos días.
0: ¿Qué más? Buenos días.
9: Mario Martínez, por acá desde Malambo, para que me complaca con Juanito, el profesor de Diomedes Díaz.
10: Buenos días, May, reportando sintonía de acá de la ciudad de Bogotá, Nelson Chamorro, que me complaca con la canción El Caldón Guajiro. Gracias. Quiero yo.
11: Diego May, buenos días. Reportando sintonía de acá del barrio Villa Carmen, en Soledad. Pásenos ahí con un temita a mi ley, a mí, dos corazones.
0: Ok.
11: Así que.
0: Dale, compadre, estamos en amor y amistad, se vale, claro que sí.
12: Páginas de oro,
0: ok, compadre. Y una más.
13: Con los buenos días, viejo May.
0: A ver,
13: buenos días para reportar sintonía desde Palmar de Varela Atlántico, viejo May. Para que me haga el favor y me complazca con una canción del cacique de la Junta. Paisana mía, viejo May. Gracias, viejo May, y que tenga un excelente día.
0: Listo, compadrito.
13: Mi hermano.
0: Oiga, se me cuida.
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0: Y como estamos en ese mes de amor y amistad, también está la programada Triventura.
14: Dos corazones.
0: Desde los lados de la arboleda.
14: Era yo.
0: Mi compadre me dijo, May, colócame a mi hembra y a mí. Dos corazones. Uy. Es más, me dice mi compadre, May, dos corazones no me alcanzan para todo el amor que tengo.

0: Antes de la pausa, así que es cortica, tengo reporte de movilidad. Guillermo Nieto Molina, el popular Papá Noel Barranquillero, por acá me dice, estamos pegaditos a la reina. Y en la vía, compadre, ¿dónde anda? Buenos días.
1: Muy buenos días, Maya Hernández. Buenos días, Borracho Indio. Informe de movilidad a esta hora. Muévete bien, muévete con la reina. Circunvalar a la altura del barrio La Paz, 55, Puente de la 38, 55, Alameda del Río, 55. Despejada totalmente a esta hora la circulación sobre la avenida Circunvalar de Barranquilla. Muévete bien, muévete con la reina. Y no olvides, colócate ahí San Andresana, del capo de capo, Diomedes Díaz.
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0: Así es, 7 de la mañana con un minuto. 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

0: y mentira no es.
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0: Se llama un detalle, el cacique de la Junta, Dios me decía, en la Reina 98.6. Amor y amistad, un detallito, grande, pequeño, pero créame que eso causa. Eso causa efecto, ese causa efecto, yo. Hey, no se pueden quejar, ¿ah? ¿Qué estándar la que les coloqué? Páginas de oro de Dios me decía, soy amigo, surgió una voz y un detalle. Dime, ¿pero qué más quieres? Esto es Aló, Dios me decía,
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3: 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La 98.6, la mejor emisora del vallenato, desde el barrio Nuevo Horizonte, a Humberto Brujés. Por favor, hombre parrandero, compadre May, sírvalo, borracho indio.
0: Ok, compadre Humberto, te me cuida, borracho indio. Oye, pórtate bien,
4: borracho indio.
0: Rafa Caballero en Estados Unidos, dice en la vía, voy pegadito a la Reina, la emisora que me pechicha, compadre May, Rafita. Gracias, Rafa. Luis Natera también. Dice, compadre May, sobre todo a la 30 despejadita, sin inconvenientes a esa hora de la mañana. Así que saludos a la familia Natera, de parte de mi compadre Luis. Hola, buenos días.
5: Buen día.
0: A ver, comadre, ¿qué dice?
5: Hoy canto alegre, aunque sentimental. Pero es que esta canción del alma mía,
0: uy,
5: hoy ha nacido en mí igual manera.
0: ¡Hombre, comadre!
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0: ¿Qué cosa, comadre?
5: En una forma limpia y placentera.
0: ¿Qué andaba buscando?
5: La clase de mujer que yo quería. Suelta la vieja madre.
0: Mi profecía, temazo, comadre. Te voy a soltar nada más un pedacito. La puntica.

0: Hombre, queremos felicitar de manera muy especial en el día de hoy, de cumpleaños en el barrio El Santuario, la joven María Fernanda Iglesias Dimuro. Felicidades de parte de los papás. Erika Rodrigo, de parte de los abuelos. Marvel Benjamín, de parte de toda la familia, pero especialmente de parte de la madrina Aracelis. Que Dios te siga regalando salud y vida. Feliz cumpleaños para la joven, la linda María Fernanda. Mari Fernanda Iglesias de Muro.
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0: Jorge Justo Bustamante me dice, Mayo, hoy juega Papa Junior, ¿ah? ¿Eh? Sí, señor, hoy juega Junior. Estadio Romelio Martínez. La comadre Judy se me dice por acá, saluditos, saluditos. Bueno, queremos felicitar, desearle feliz cumpleaños a Byron, Byron Durán, allá en la bella isla de San Andrés, de parte de la madrina Judy Gavides, de parte de Juan Manuel y toda la familia. Oye, Byron, que Dios te bendiga, la reina te dice.
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0: Y también le estamos deseando feliz cumpleaños a Sonia, Sonia Torrejano, de parte del grupo Los Mejores, integrado por Mariluz, por Rezaida, Juan Carlos, Alvarito, Robin, Wilfredo, Claudia y Judith. Feliz cumpleaños, feliz cumpleaños, feliz cumpleaños para Sonia, Sonia Torrejano. Que Dios te bendiga, Sonia. Oye, comadre, sírvelo.
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0: ¡Ay! Oiga, casi que esté en la
2: suya. Yo vine fue eso, complacerlo a todos. Vamos a pasear, va. ¿Qué dicen? Es mía, la hizo.
0: Usted la hizo al lado del DB López. Se llama Mi Profecía, la acaban de programar en la red.

0: Hola, mi amiguito, muy buenos días, bendiciones para ti, para todos los oyentes. Bueno, aquí estamos modo lavadora hoy, con calor, pero aquí pegadita a la reina. Mi amiguito, mi diomedazo de hoy es cantando.
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10:54 de Alianza Saudi. Oiga,

0: El sonido del cacique de la Junta, Diomedes Díaz. Y esa canción llamada Sufro por Ella, de la autoría de Freddy Molina, el Colacho Mendoza y Diomedes Díaz en la reina de emisora del vallenato. A ver, cacique.
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0: Muy bien, aprovechamos para mandar más reportes en sintonía. María Martínez, buenos días.
2: Buenos días, Mayer. Hola, con María Martínez, barrio Ciudadela, 20 de julio. Regálame la canción Rayito de Amor, porfa, gracias.
0: Oiga.
2: Bendiciones.
0: Dale, comadre. Queremos saludar, bendiciones. Dice, soy fiel oyente de la reina, el popular Ñeñe. Oye, Ñeñe, está en la 1223 de la ruta de Cotransporcar. Siempre pegadito, pegadito la reina. Así que, compadre Freddy, muchas gracias por la sintonía, hermano. Buenos días.
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0: De septiembre, por acá me están programando

0: Divina Luz Altamar, en la ciudad de Santa Marta, comadre. Gracias, gracias por estar ahí pegadita a la reina. Hola, hola, buenos días.
1: Buenos días, compadre May, bendiciones en este sábado biomedista. Saluda a su tío Carlos, compañía de su tía Alcira, Charlie, el pechiche Ana Isabel. Complácenos con el disco Por No Perderte del Cacique. Y sírvelo, borracho indio.
0: El que anda de moda, póngame de moda, me dice mi compadre. El de El Caso Soluciones, Luis Ángel Paternina. Va pegadito a la reina 98.6, viejo Lucho, muchas gracias. El combo del K, de Caso Soluciones, en sintonía, Lucho.
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0: Hola,
1: mi
0: buen día.
1: May, habla Franklin Yepes de la ciudad de Medellín, mi compadre May. Compadre May, mandándole un saludo a la 044 de Sotramés, en la ciudad de Medellín.
0: Oiga, qué bacano.
1: Compadre May, para que me complazca con la canción Palomita Volantona.
0: Oiga, qué bacano que Medallo, también tenemos un grupo de conductores que sintonizan la reina cada fin de semana. ¡Ah, qué bueno! Hola, hola.
3: Buenos días, May. Te habla Luz Marina Consuegra de acá.
0: Hola,
3: de yo, tío, que May, para que me complazca con la canción, aunque no quieran. Que...
0: ¡Ay, Dios mío!
4: Buenos días, compadre May, de Edwin Camargo, aquí es Cistur.
0: Edwin, ¿qué vos?
4: Un saludo ahí a mi compañero David Ahumada, Edwin Maza, Jason Pacheco. Mi homenaje para hoy es mi mejor consejo.
0: Listo, compadre. Sigo reportando sintonía, buenos días.
1: Buenos días, Hernández.
0: A ver, compadre, buenos días.
1: De Cali, del Cauca.
0: Cali, Cali, Cali.
1: Empezando a la hora hasta mediodía hoy sábado. Va y escuchando la reina. Para que me programe a uno del Cali que hoy. Volver a vivir. Gracias, María Hernández.
0: Oye, el abrazo para nuestros oyentes en la ciudad de Cali que siguen levantándose. Luego del momento tan difícil del terremoto del pasado 10 de agosto, siguen levantándose, siguen haciendo las cosas de la mejor manera. Así que nuestro abrazo y nuestro aplauso de solidaridad. Para todas las personas en Cali, en Valle del Cauca, en los municipios y corregimientos, en Risaralda, Pereira, Manizales, Chocó, Quito, donde se vieron afectados por el terremoto. Desde la reina, como siempre, seguimos ahí pendientes, muchachos. A ver qué dice. Buenos días, a lo Diomedes.
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0: 7 de la mañana, 41 minutos. Esta la pidieron. De esa romántica. En la época de Iván Zuleta y Diomedes Díaz, luego de la triste partida de Juancho Royce, grabaron esta canción que precisamente es de Juancho Royce. La compuso Juancho Royce.

0: buenos días, mi compadre Mike. ¿Cómo está? Bendiciones. Le habla Rayo Tiz. De acá de Arjona para San Juan, en las 6:42. Doble troque. Trabajando acá, mi hermano. Bendiciones para que me complazca con una canción. Manguito Biche, de mi compadre Diomedes. Manguito Biche, para un saludo allá a un amigo en Sabana Larga. Mi compadre William, el mecánico de moda. Y el Rosa Monteta. Esos son los que estamos oyendo, las 96, 98.6. Compadre, bendiciones. Pegadito yo.
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1: Buenos días, viejo May, como siempre, Jair Escobar reportando sintonía de cada apartado. Viejo May, mi vallenato para hoy es Onda Herida. Onda Herida, suéltala, borracho indio.
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0: Es la autoría del maestro Rafael Escalona. Una onda herida. 7 de la mañana, 55 minutos en Alodio Mades. Está sonando el número uno del fin de semana en toda Colombia.
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2: Buenos días, May.
0: Buenos días, compadre.
2: Estamos en sintonía acá en el barrio Nuevo Milenio. Fabián Camacho en compañía del primo José Jiménez. Para que me complaca con la canción del cacique, por no perderte.
0: Uy, compadre.
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0: Ese lo tengo en el top 5 de los míos también, por no perderte, el cacique de Diomedes. Uy, compadre.
3: Sí, mejor se muere ahí para ver si así descansa.
0: Hola, buenos días.
4: Hermanazo, y para que me complaca con una pobre. Buenos días, bendiciones.
0: Buena. Ahí está buena la programación del fin de semana.
5: Buenos días, mi hermano, la primera piedra, no se lo olviden.
0: La primera piedra, sí, ya la tiramos ahorita, ¿ves? Canta
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0: Hola.
6: Si ven volando en el valle alguna cosa pequeña, es un palomo en el aire, ahí buscando a su compañera. Es un palomo en el aire, ahí buscando a su compañera. Ay, estoy enviando un audio y soy fiel oyente de tu programa, Alodio Mades, el cacique. Para que me complazca May Hernández con esa canción, El Palomo. Gracias, May Hernández, bendiciones para ti y toda tu familia.
0: Listo,
6: desde
0: compadre.
6: Hoy para adelante, te enviaré audio al programa más escuchado en toda la costa y Colombia.

0: Podéis jurarlo, compadre. O si no, pregúntale a Poncho.
1: Por supuesto.
0: El mismo Poncho lo sabe, ¿cierto, Poncho?
1: Por supuesto. Si volar ven en el valle alguna cosa pequeña.
0: Aprovechemos para sonar eso llamado el palomo. Aquí en la reina de mi zona.

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1: Y para que me complazca con una pobre. Buenos días, bendiciones.
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0: 8 de la mañana, 12 minutos. Aquí seguimos en La Reina, la emisora del vallenato. En ese programa llamado Los Diomedes, que está por todos los rincones de Colombia.
1: Hola, buen día. Buenos días, dijo Mike, como siempre, Jair Escobar, reportando sintonía de cada apartado.
0: ¡Eso! Bye, por acá reportamos sintonía desde Murcia, España. Saludos a mi esposa Ana Tobar, a mis amigos Hugo, Jaime, el señor Roque Zapa y también el propio Jerónimo. Estamos pegaditos a La Reina 98.6, compadre Mike. Reporta sintonía a la comadre, sí, saludos a la comadre, a Diana Vergara desde el Concord. Colócame sin ti del cacique Diomedes Díaz. Oye, Zuleta, borracho indio.
2: Borracho indio, a ver.
0: ¿Qué dice, compadre Almeiro? Buenos días.
3: Buenos días, May Hernández, reportando sintonía desde la bella ciudad de Santa Marta, Albeiro Zambrano. Para que me hagas el favor, me complacas con la canción Reina de Cartagena.
0: Uy,
3: en la voz del cacique de la punta y la acordeón, la majestuosa acordeón de Emiliano Alcides Zuleta Díaz, sino que lo diga Poncho.
0: Oiga, sí, señor.
2: Por supuesto.
0: Hola, hola, hola,
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0: Respeten.
4: Pero May no se ha dado cuenta. Buenos días, nene, ¿cómo vas?
0: Miguelito, respeta.
4: Ay, papi, quiero mandar un saludo muy especial a Jaime Galway, el popular chino, Luis Eduardo Torres en Palmar de Vareda. El de la casa del acordeón allá en Palmar, el mono lindo, Luis Eduardo Torres.
0: Respeten.
4: Alberto Gámez, Junior González de Punto Penal. Maya, que en sintonía, niño, mira, veo y juega Junior, hoy se estrena Viera como DT.
5: La reina, invitada,
0: hombre,
5: pero nunca igualada.
0: Hombre, cacique.
5: Se lo dice, Diomedes Díaz.
0: A ver, ¿qué dice, cacique?
5: Mi palabra es bien sincera, lo dice Diomedes Díaz. Ay, que viva May Hernández, orgullo de Barranquilla. Ay, que viva, ay, la reina, orgullo de Barranquilla.
0: Y ahora la varilla.
5: Hombre, compadre, bye, buenos días, Dios me lo bendiga, no. Hombre, colóquese una de esas guapachosas, un pechito de qué, unos caracoles de colores, porque juega Junior, hay que ponerle alegría a la vaina. May Hernández, como todos los sábados, aprovecho
0: para darle saludos
5: a todos mis seguidores, sí, especialmente sí, sí, los reinistas, sus oyentes. Porque
0: esta.
5: Si su oyente, May Hernández, es lo que hace el folclore más grande, que no deje poner a Diomedes Díaz, nunca, pero nunca de los nunca, he dicho. Muchas gracias.
0: Hombre, cacique.
5: Y antes que me vaya a regañar, hoy no me vaya a regañar porque no saludo a nadie. Porque si no pagan, no facturan, yo no saludo a nadie. Porque usted sabe que vivo de eso. No es que yo tenga plata, ni necesite, porque por encima mío, la ropa y las moscas. He dicho.
0: Ese cacique no respeta. Ahí juega Junior, juega Junior.
6: Reciban de parte mía de una manera especial. Hoy martes de carnaval.
0: Este como para emocionarlos un poquitico ahí tempranito, ¿ok? Bueno, temprano no, 8 de la mañana, 15 minutos, Coco Vargas. Saludos para la comadre Adriana allá en Caracolí, hombre. En el patio parrandero. Que me sigue debiendo el sancocho. A mí no se me olvida. Ángel también y la familia en Caracolí. Pegaditos a la reina 98.

0: al ritmo de Junior. Quiero saludar al compadre Andrés Bornocelli, a nuestro amigo folclorista, abogado, pegadito a la reina, ya casi pensionado. Ahí anda pegadito a la reina, dice, colócame el bozal, hombre, que esta es de la mía. Andrés Bornocelli Domínguez, pegadito a la emisora del Vallenato.
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2: A ver, pollo. Ahí está, entra, está tragado, oye.
0: ¿Será?
2: ¿Cómo se llama? Yoshi Esteban está tragadísima.
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0: El compadre Jesús Escobar, el hombre de Vallenatura. Por acá me dice, ando pegadito a la reina 98.6. El de los sábados de la mañana, el que manda en Barranquilla. Aló, Dios mío.
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0: A ver, cacique, ¿qué dice?
4: Yo vine por eso, con conocerlos a todos. Ajá, ¿qué dice?
2: Es mía.
0: Hola, Mayerlán,
2: te deja la correr, Mayerlán. Te lo dice Juan Carlos Santana Loco, de barrio Nuevo Milenio, Soledad. Deja la correr,
5: Mayerlán.
0: Temprano, borracho indio.
5: Borracho indio.
0: ¿Qué dice? Juega Junior hoy, Benny. Ponerle un poquito de alegría temprano.
3: De parte mía,
0: vamos a ver qué pasa.
3: Especial, hoy martes de carnaval.
0: Hola, hola.
6: Mamá, buenos días, bendiciones. Regálame la canción, mensaje de Navidad. Dios me bendiga. Bendiciones, bendiciones, mamá.
3: Para todo Barranquilla, un saludo muy cordial. Para todo Barranquilla. Miren cómo está Colacho.
0: Ahí está por acá mi compadre Alexis Gómez, el popular AG. Me dice, viejo May, hoy sí. Hoy gana Junior, compadre.
3: Le regala su armonía.
0: Un abrazo para mi compadre Alexis Gómez y para la familia AG. La familia AG. Que están pegaditos como siempre la reina Alexis. Hola,
2: oye, borracho indio, bola correa, bola de miedo. Alá, para si le tuviera una correa.
3: Mis canciones de Barranquilla.
2: Ay, buenos días, déjala correr completica esa canción que hoy juega Junior. Hoy ganamos.
0: No, pero
2: hoy entrenando también técnico nuevo. Hoy viera va a hacer lo propio. Tiene que ser lo propio.
0: Listo, si se quedan ahí conmigo, la coloco ahorita. Va, ahorita lo sueno. Quédense ahí pegaditos a la

0: Ahorita la sonamos, ahorita la sonamos. 8:19.
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0: Más bien agárrense con este clásico que viene. Y es que nos vamos a ritmo de merengue, a ritmo de crítica de parte del maestro Leandro Díaz, quien escribió y el cacique la cantó así.
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1: Buenos días, Borracho Indio. Les saluda Juan Carlos Cabrera con mi esposa Elsie, mi tío Justin y Joel, y pegadito a la mampana, la Reina 98.6. Compadre Mike, compártame con la canción Me Deja la Dios y Borracho, se respeta, ¿no?
2: Déjala correr, Mai, pero claro, hoy juega Junior, pero Junior no juega solo, Mai. Juega con Jaguares, con el equipo de mi tierra, de Montería, del Chávez, de mi tierra cordobesa. Allá de mi linda tierra, juega con Jaguares, Mai. Le voy a Jaguares. No, Junior no juega solo, déjala correr.
3: Mi compadre Mai, buenos días. Habla Franklin Yepes de la ciudad de Medellín. Mi compadre Mai, para que me le mande un saludo a las 040, 044, 035, 050, 162, 205 y 155 de Sabaneta. Mi compadre Mai, para que me le mande ese saludo y para que me complazca con una canción Triste y Confundido de Diomedes.
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0: verla.
1: Por acá me pregunta la comadre Manuelita que cómo se llama la canción, como que la notó que le puede dar duro.
2: Ay, ay, ay.
1: Que le puede dar durísimo y por la cabeza la canción. A mi comadre se llama Trixie Confundido aquí en La Reina 98.6. Buen tema, ¿eh? Lo acaban de programar.
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1: Fue tremendo álbum ese que grabó Diomedes Díaz en el año 2003, Manuelita. Oyentes de La Reina, un picadito de esto, un picadito. Estaba triste y confundido.
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1: Estaba esa también, esta.
3: ¡Compadre!
1: Esta buenísima. Otro adiós es morirme. De la autoridad de Alberto Tico Mercado. Cumplía su sueño. Alberto Tico Mercado, que dio más de días de grabar una canción. ¿Saben que estaba ahí también a propósito? Esta, la versión que le hizo Diomedes Díaz

Este álbum salió un 30 a fin de mes, de un mes de octubre del año 2003. Ahí también estaba esto. ¿Te acuerdas? Volví a Omar Gérez también nuevamente. A que Dios me dé grabar una canción ahí.

0: ¿Saben que estaba ahí? Una que no podía faltar de Diomedes. Esa canción titulada
1: Mi compadre Ali Guerrero.
0: Esa canción titulada La Mujer Mía también estaba en ese álbum. Y la que le daba el título a la producción discográfica, esa canción sota. Hoy juega Junior, estamos pidiendo vía rumbo al Romelio. Vamos a sacudirnos de lo que fue Papá Junior. Hoy estrenamos técnico nuevo.
2: Ahora sí.
0: Gracias al profe Arias por todo, por ese bicampeonato. Y se viene una nueva etapa con el capitán de siempre del Junior.
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0: Gran ganador de títulos con el Junior. Hoy se estrena como técnico en el Romelio Martínez, boletería disponible también, ¿ah?

0: fin de año fue una locura. Esa es la que sacaron de primerita, hermano, de esa época.
1: Y Juan Pablo Montoya pidiendo vía cuando está despegando, pidiendo vía.
0: Me acuerdo que estaba en el colegio cuando la reina lo sonó nuevecita. En esa época estaba en el colegio.
2: Sí, ¿cómo no? Ah, pues.

0: Estoy hola, hola.
1: ¿Cómo, compadre May? Buenos días.
0: Compadre, cuéntame.
1: Necesito que me... La batalla de Diomedes Díaz y Juancho Royce.
0: La batalla,
1: gracias,
0: okay.
1: May.
0: Buen día. Compadre. Oye, Samuel Albertino, ¿cómo se comporta la vía?
2: Muy buenos días, May Hernández. Cordial saludo, hermano querido. Borracho Indio, reporte de movilidad. Avenida Murillo, sentido sur-norte. Inmediaciones desde la carrera 4 hasta acá la 21. Como te podrás dar cuenta, Mike, bastante de la despejada la Murillo,
0: despejadita.
2: Siendo ya las 8 y 1. Sírvelo, Mike, sírvelo.
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0: Bueno, queremos felicitar de manera muy especial al ahijado Josué Silva Acevedo, que está celebrando su primer añito de vida, de parte de Astrid Ventura, de parte de toda la familia, que lo quiere mucho, desde la distancia, ya en Leticias, Amazonas.
3: Me siento
0: joven. Ahí nos están escuchando y felicidades, feliz cumpleaños para Josué. Josué, que seas un hombre de bien y feliz cumpleaños.
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0: Juan Pablo Montoya pidiendo. A ver, compadre, ¿qué dice?
5: A mi hermanito May Hernández.
0: A ver, ¿qué dice?
5: Está peligrando, hombre. Hombre, yo que le dije a la mujer que me iba a tomar un purgante este fin de semana. Hombre, hombre. Con eso yo me da, mi hermanito. Usted va a echar a perder la vaina. Ay. Sí, señor, vea, me va a tocar pasarme para Radio Tiempo, la verdad. Se la digo sinceramente.
0: Ay. Hombre, ¿cómo así, hombre? Eso lo va a decir a mi compadre Ronnie de la Ojo, hombre.
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0: Oiga, quiero mandarle el reporte de sintonía también de cumpleaños. En Juan de Acosta, el cumpleaños de Carlos Arteta Redondo. Felicitado de parte del tío Luis Alfredo Arévalo, de parte de toda la familia, de parte del compadre Chicho de Colombia. Feliz cumpleaños, compadre, que Dios te bendiga.

0: Compadre Harvey Noticias. Feliz cumpleaños para la linda Lía Arisa Martínez.
1: Y en Barranquilla
0: anda pegadita la reina de emisora del vallenato.
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0: Y uno más también, feliz cumpleaños. Felicidades para Luis Felipe Ortega Llanos, de parte de los papás. Luis Alberto Ortega, Angélica Llanos, de parte de las hermanas Jenith, Jaylit, Yunisa Sharon, de parte de los sobrinos Alejandro Samara, de parte de la abuela Duncan, la tía Inés Duncan, de parte de los tíos, los primos, la familia Ortega Duncan, de parte de Mari de Olmes en Baranoa, y de parte de toda la familia le decimos
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0: Bueno, vamos con esto, pidiendo vía. Vamos a colocarle algo de sabrosura y alegría a esta mañana del sábado, 8:40 minutos. Estamos con el Junior hoy pidiendo vía, estrenando técnico, Romelio Martínez. Así que, ¡vamos para el Romelio!
2: ¡Junior! ¡Junior!

También le estamos deseando feliz cumpleaños. Atención, feliz cumpleaños. Miles pero miles de bendiciones para la linda Lía Arisa Martínez, felicitada de parte de los papás. Carla, de parte de Jesús, de los hermanos Jesús Adrián, de parte de la abuela Amarilis, de parte de tíos Vilma, Roger, Maito, Mayito también, de parte del

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1: Buenos días, buenos días, Maín. Desde acá de Venezuela, Maracaibo, complaceme con una canción de Diomedes Díaz. Se te nota en la mirada. Porfa, ponme la toitica, toitica. 24-7 aquí con la reina. 98.6.
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1: Buenos días, reportando sintonía desde Ayacucho, César Ignacio Chacón, para que me complazcan con la canción de Diomedes Díaz, Chispitas de Oro. Muchas gracias.
2: Aló, Diomedes, muy buenos días. Para que me complazcan con Lucero de Diomedes Díaz, en sintonía, pegadito a la Reina 98.6, desde el barrio Boston.
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3: Buenos días, Dios más, y bendiciones. Reportando sintonía, Yonki, al 471 de Sobusa. Mi clasicazo para hoy, Dios me da, eso es puro amor, bendición de Dios May.
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0: Esta es de la suya, cacique, se llama Puro Amor. 8:58 minutos. En la reina, uy, de la dedicable. De las que pueden dedicar en este mes de amor y amistad, el cacique Diomedes Díaz y el terrible Iván Zuleta. De la suya, cacique, de la suya.
1: Yo vine con eso, complacerlos a todos. Vamos a pasear, va. ¿Qué dice? Es mía.
0: La dice. Bueno, voy a la pausa cortica y cuando regrese voy a empezar con este Diomedazo. Diomedazo con sabor a Junior hoy, ¿eh? Así que no te muevas, que ya viene el lucero espiritual. Luego de las 9, aquí en la reina, la emisora del vallenato. Y como dice el cacique,
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1: Ay, compadre Mayernando, usted que es un hombre divulgado en el amor, dígale que regrese, por favor, y le encuentren la forma en que me ven, por si acaso pensado no volver, dígale que me mate el corazón. Ya me están saliendo los cachos. Ay, May, ponme ese tema, reprobado si tenía Pedro Navarro, May. Aquí, pegadito a los 98.6 con mi compadre y hermano Iván Navarro, el propio Keiner y el pobre Pez. May, aquí, reportando sintonía. Dios te bendiga, viejo May, con este tema, May.
2: Hola, May, buenos días, corazón, bendiciones. May, ¿me puedes complacer, por favor, con la canción de Diomedes, Fantasía? Gracias. María Álvarez, Barrio Lipaya.
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0: ¡Ay! Diomedes, ¿qué dice? 98.6.

0: bendecido día para usted y su queridísima familia, compadre May. De parte de Rey Pérez, el músico, y su familia Pérez Blanco, aquí en el barrio moderno, familiares y amistades en Santa Lucía, territorio reinita y son de negro. Ahora mismo lo están escuchando en todos los rincones de nuestro pueblo, a la mejor del vallenato, la reina. Me complace con la canción del cacique, Ayúdame a quererte, para dedicársela a mi esposa Ingrid Blanco aquí en el barrio moderno. Muchas gracias,
1: en
0: hermano,
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0: Ah, ¿qué tal esa versión en vivo de No Tiene Nada del cacique de Iván Díaz? El acordeón de Iván Zuleta en esta versión. A ver qué dice.
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0: Y cuando llega el fin de semana.
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2: qué dice!
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0: Eso pasa cuando llega el fin de semana. A ver,
3: buenos compadre. Días, buenos días, May Hernández, reportando sintonía de Repelón Atlántico. Hoy aquí con los compañeros Alberto Marrugo y el alcalde Pérez Sarmiento. Y su amigo, siempre trabajando, mi hermanito. Reporte, reporte. Pase el audio, hágame ese favor. Para que los pelos se animen.
0: Hágale, compadre. Claro, saludos al combo de trabajadores.
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0: Compadre Joe Bocanegra, allá en el municipio de Malam, de Santo Tomás, perdón. Iba a decir Malambo, no, Santoto, Santoto, compadre Joe. Saludos a la familia, pegaditos como siempre la reina. Oiga, me dice Fernando Navarro que le mande saludos al doctor Reni Barandica. Compadre doctor Reni Barandica, allá en Mutatán, Antioquia. Diomedista de pura cepa y pegadito a la reina, 98.6. Oiga, doctor Reni, con el corazón, compadre, con el corazón en sintonía de la reina.
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0: A ver, compadre.
5: Compadre May, buenos
0: dígame,
5: días.
0: Compadre.
5: Desde aquí de Quillami.
0: Hombre, Quillami, ahí está la sintonía.
5: Una canción. Felicidad perdida.
0: Uy. Compadre, ¿usted quiere desordenar este día? Es más, tengo una versión en vivo de esa canción. Quiero colocar un pedacito. Una puntica, una puntica, una puntica, una puntica nada más. Un pedacito. Para que ustedes escuchen cómo era el sonido en vivo en la década de los 80. Esto fue más o menos en el 86. Felicidad perdida. Con la grabadora en el hombro, el cassé modo rec y pegadito al parlante para que sonara así.
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5: Ah, déjalo correr, compadre May, que con esa canción me da sed, pero no de agua.
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0: En Alemania también están reportando sintonía. May, te escucho desde Oldenburg, Alemania. A ver, compadre.
7: El Moncho desde Oldenburg, Alemania, escuchando La Reina. Por favor, complésenme con la canción Usted y Camino Largo. Gracias, borracho.
0: Ahí está el compadre Armando desde Alemania, pegadito a La Reina, emisora del vallenato. El número uno del fin de semana.
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0: 8.6. En Bogotá se reporta el compadre Jonayfer Guerrero. Jonayfer, borracho indio. A ver, compadre.
8: Hola, May Fajardo, buenos días. Reportando la sintonía desde aquí, desde el Peñón Magdalena, las hermanas Juliana y Luciana González Cervantes, para que nos complazcas con la canción en vivo, Los Tiempos de la Cometa.
0: Hombre, saludos al tocayo May Fajardo, que hace parte de el equipo deportivo de Emisora Atlántico, espectacular. Un abrazo para él, para nuestro máster May Fajardo, sí, hace parte ahora de la familia de Emisora Atlántico y los deportes. 9.26 minutos, se llama Felicidad Perdida. Clasicazo en La Reina. A ver qué dice, cacique.
1: Hoy

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1: May Hernández, buenos días, May Hernández. May Hernández, te habla el propio Miguel 071 de Colidor. Oiga, viejo May, póngase ahí, de Diomedes ahí, póngase ahí. Página blanca de Diomedes ahí. Póngase, hágame ese favor. Páginas de oro, páginas de oro. Joda, May, dejarnos trabajar tan siquiera, mano. Pero no, no comiences esa vaina. Por ahí de una para adelante que ya estemos terminando para meter la fría, viejo May. Todavía no, May, déjanos trabajar, tranquilo, May, déjanos trabajar.
2: Oiga, señor jardinero, por favor. Oiga, señor jardinero, por favor. Véndame un ramo de claveles fresquecitos. Yo le agradezco que me den los más bonitos. Que por el precio no se vaya a preocupar. Compadre May, buenos días. Les saluda Héctor García de aquí, de la ciudad de Medellín. Para dedicarle esa canción a mi esposa, Verónica Colón, dos claveles con mucho amor. Y para saludar a mi primo John Rodríguez, allá en el 1054 de Sodi. Luis Puello en la 264 de Sobusa. Jorge Santana en la 250 de Sobusa. Y a la comunidad de aquí de Sotramés y de Conatra, allá en Medellín, acá en Medellín.

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1: Lourdes de las Cayenas, por favor, un clasicazo, millonerazo. Injusticia.
2: Buenos días, compadre Mike. Los saludo a Enrique Mojica, el popular Higuita, para que me complaca con un tema de Diomedes, Te Necesito. Compadrito, no se lo olvide mi saludo, compadrito.
3: 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Vivo May, vivo May. Muy buenos días, reportando sintonía. Vivo May, para ver si me complace con la canción del cacique, Lluvias de Verano, bendiciones.
4: Buenos días, compadre May. Reportando sintonía como siempre. Cristian Andrés Gromi en Sabana Grande, Nenito Flow, compadre May, Dios lo bendiga, odón. 100% positivo, el corazón nunca presión. Como además, para que me haga el favor de salvar a unas mujeres aquí, son bonitas ya. Una se llama María Alejandra Mejía y la otra se llama Deyanira. Ya, igualito el nombre de mi mamá. Pero de corazón, compadre May, me hace el favor de colocar un disco

tema de mediodía. Yo soy amigo de los amigos. Gracias, compadre Mike. ¿Sabe qué? Y también saludo a mi galecita por aquí, que estamos manejando motocarros, que sigo buscándonos al diablo, ¿sabes qué? Así. Solamente el pan no se alimenta el hombre, sino la palabra de Dios. Gracias, compadre Mike. Que Dios lo bendiga, que Dios lo bendiga, que Dios lo bendiga. Siempre siente positivo, que Dios lo bendiga. Para que sean creyentes en Dios y en el mismo primero. Ya, gracias.

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0: buen tema ese del cacique Dios Manecillas en una letra maravillosa, se llama Amigos Míos. Y de repetida, ah, como dijo mi compadre, repítelo, borracho indio. Y de una lo repetimos.
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2: Junior, Junior, Junior, tu papá.
0: Hoy inicia una nueva etapa en el Junior de Barranquilla.
3: Reciban de parte mía.
0: Por eso hoy especial. Junior en el

0: Como lo dije muy temprano, gracias al profesor Arias.
1: ¿Cómo está Colacho?
0: Por ese bicampeonato. Y ahora el turno es para Viera.
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0: Boletería disponible también, muchachos.
2: ¡Junior!
1: ¡Junior!
0: Compadre.
3: Padrino, Valle Hernández, mi hermano sagrado. Y estamos reportando sintonía, el propio Gato. Un abrazo, papi.
0: Oye, Gato. Saludos al combo de las 3 Jotas. Me dice mi compadre Robert Paso, mándale saluditos al combo de Doña Manuela. En la tienda las 3 Jotas que están en sintonía. La comadre Kate. Oye, la comadre Kate también ahí en la tiendecita, la nuevecita. En la 61 con la 68. Están con la Reina 98.6 con la bendición de Dios. Allá se pueden ver el partido hoy, ¿eh? Allá se pueden ver el partido también en la nuevecita, claro que sí.
4: Hola, May, buenos días, reportando sintonía Carmen Díaz, May, quiero que me complazca con el disco. Doblaron las campanas y le me des día, me lo deja correr todito, todito, y un saludo muy especial para mis hijos, John, Dairy y Leiner. Pronta recuperación para mi hijo. Gracias, May.
0: Ok. Walter Caro dice de mi propia raza, compadre May, que le estoy dedicando, hombre.
1: Especial, hoy martes de carnaval.
0: Saludos al tío Jesús Acosta, al combo de la Troja del Pescado, ahí en la frontera entre Palmar y Santo Tomás en toda la vía. Están trabajando desde muy temprano, pegaditos a la Reina. El combo de la Troja del Pescado. La familia Acosta en sintonía también.

0: ¿La ponemos o no la ponemos? Que juega Junior. 10 notas de voz que me diga, May, yo respondo y ponla.
1: Vamos a gozar la vida, vamos todos a bailar. Vamos a gozar.
0: Lo tanto es que sea martes de carnavales, que juega Junior.
2: Junior. Junior.
1: Junior.
0: Mándame la nota de voz al WhatsApp, reina, si quieres que sonemos completico el regalo a Barranquilla en homenaje a Junior de Curramba, que juega hoy. Luego de las 6 de la tarde, papá Junior, Romelio Martínez. Todos invitados al Romelio hoy, ¿la ponemos o no?
3: Hombre, Dionay, buenos días, bendición, hombre. Hombre, me reporto acá desde la bellísima y hermosa isla de San Andrés, Dionay. En la vía y en la sintonía.
0: Oiga, paisano.
4: No pierdas el tiempo, May, no pierdas el tiempo, ponlo, que juega Junior.
5: Sí, ponla, May, ponla.
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5: Dale, hijo, May, póngala.
1: Quiero cantar la guayerna.
6: May, déjamela correr, completica. Toitica, May.
0: Oiga, juicio. Respeta, Gustavo, Miguelito, respeta, por favor.
4: A ver, ¿qué ahí dice? ¿Qué le habrá podido suceder a la bonita mujer que yo quiero?
0: ¿Va, ¿va o no va?
7: Suéltala, May, suéltala. Hermosa.
0: Oye, Echeverri. Juega Junior, Echeverri, juega Junior hoy. Le pusieron la tarea que juega Junior hoy, que haga el
2: Junior.
7: Por supuesto, Mike, colócala completica porque vamos con todo. Ahí juega Junior y vamos a ganar 2-1.
0: Sí, señora. Así que va.

0: Se reinicia la canción en el Estadio Metropolitano de la ciudad de Barranquilla. Va a cobrar el gran Nicolás Colacho Mendoza. El viento alborota la melena de Colacho, toma carrera, patea. Viene la bola por elevación, recibe Diomedes Díaz con el pecho, baja tierra y enfrenta. Lo saca, le hace un túnel, le hace un paragüita. ¡Qué jugada!
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Compadre May, muy buenos días, compadre May. Te mando unos saludos de por acá, del mercado de La Guajira. Mi nombre es Edgar Valenzuela. Quiero complazca una canción de Diomedes Díaz, compadre May. Se llama Conmigo Sí Te Va a Dar. Conmigo Sí Te Va a Dar, compadre May. De mi tío Diomedes Díaz.

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bueno, es el conteo de los éxitos, las canciones más importantes en la pasarela 986, que está lista para escuchar y disfrutar de este desfile de éxitos en la reina 986. Richie contigo.

0: goce, goce, que va hasta más o menos 12 del mediodía. Aquí estoy con Mike Hernández.
1: ¿Dónde? Bueno, aquí continuamos. Ahora el turno es para las finalistas de la semana. 10 finalistas de hoy y 10 finalistas del ayer a través de La Reina 98.6 en Radio Internet. Esta es la chacha de la sintonía.
0: 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Bueno, ya escuchamos esta finalista que es la número 10 de la semana con Rafael Orozco, el binomio de oro. Es un clasicazo en la mampana,
1: ¿eh? Es un clásico del año de 1978, Relicario de Besos. Estaba del lado A, los elegidos, Rafael y Rael. Así se llamaba la producción, era la segunda producción de ese álbum.
0: Y bueno, una finalista de hoy con Nati Curbelo. Esta canción que se llama El Amor está de moda. Natalia Curbelo, que es noticia esta semana con la salida de su manager. Una salida bastante profesional, así me gusta.
1: Sí.
0: Donde
1: se compartieron videos,
0: se echaron flores y demás. Y bueno, la vida continúa y es la vida del artista. Este tipo de cambios también.
1: Oiga, fue una noticia. Bueno, una salida conciliadora, pero una salida sorpresa.
0: Sí, sí.
1: De un día para otro. La semana anterior estaba José Lanao dando vueltas por los pasillos de la 72.
0: Sí.
1: Exacto, vino aquí.
0: ¿Lo vieron?
1: Claro, entró aquí a la cabina de la reina. Vino aquí a la cabina de la reina, estaba dando vueltas, anunciando que venía un sencillo del álbum, una canción que iban a proporcionar para este mes de septiembre y para fin de año. Esta canción.
0: Esa canción que se llama El Amor está de moda.
1: Y días después sale del grupo.
0: Sale de la agrupación, pero vuelvo y repito, es una salida bastante conciliada. Y al día siguiente estaba empacando maletas Natalia Curbelo para viajar a la ciudad de Medellín, porque también fue noticia pues el encuentro con Rafa Pérez y con la manager y esposa de Rafa Pérez, Milagro Villamil. ¿Qué estaría hablando Nati Curbelo?
1: ¿Se vendrá algún feat? ¿Alguna canción? ¿Alguna unión? Entre este par de artistas.
0: Se dice que también la vieron con el que maneja también a Luister la voz.
1: Sí, ok. A Vivat.
0: Ah, sí, señor.
1: Vivat del grupo G.
0: También
1: del grupo B, perdón, grupo B.
0: También se reunió con él.
1: Bueno, noticias de esta semana. El embarazo de Ana del Castillo también. Movió bastante las redes sociales.
0: La bomba tiene 2 meses de embarazo.
1: 2 meses ya.
0: 2 meses.
1: Estaba calladita entonces.
0: Estaba callada, sí. Bueno,
1: esperando a ver qué hacía, ¿no?
0: La gente habla y habla y habla. De la bomba sexy. Bueno, que es noticia. Muchísimos éxitos y qué buena noticia para Ana del Castillo. El nacimiento ya dentro de pocos meses de su bebé.
1: Sí. Bueno, tendremos noticias, tendremos recomendados y tendremos mucho más en el conteo más importante, las de ayer y de hoy, aquí en La Reina 98.6.
0: Bueno, un abrazo para todos los que nos escuchan a través de www.lareinadelvallenato.co, los que están en casa, los que van en el bus, en el taxi, en el colectivo, para todos ellos, un abrazo gigante. Nos envía nuestro director nacional de producción, Rafael Páez, un video desde Socorro, Santander. A esta hora están en sintonía de La Reina 98.6 y el conteo de los éxitos.
1: Porque esta es la emisora que a nivel de streaming tiene bastantes oyentes en todo el país,
0: en todo el mundo.
1: Hoy se reportaron desde Alemania.
0: Mire, Rich, la emisora más escuchada en el mundo, la emisora más escuchada de vallenato es La Reina 98.6, así lo denomina Triton, que es la plataforma que mide todas las streaming, digamos, las emisoras que están en streaming, y la que aparece en el primer lugar es La Reina 98.6 de la ciudad de Barranquilla.
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2: Están sonando las finalistas de la semana aquí en La Reina 98.6. Oiga, tremenda finalista de la Yereza del Todoterreno, Beto Zabaleta, aquí en La Reina, emisora del vallenato. Lleva como título Dueña de mi felicidad, otra de las canciones que le entregaría Richie Rafael Manjarres al Todoterreno del vallenato.
3: Una gran cantidad de éxitos las que le ha dado Rafa Manjarres al Todoterreno Beto Zabaleta. Es uno de sus compositores predilectos, sin lugar a dudas. Qué gran cantidad de canciones de verdad le ha entregado Rafa Manjarres a Beto Zabaleta. Entrega una canción y la convierte en éxito.
2: Sí, ustedes se pueden analizar y, por ejemplo, Desenlace, que es de la autoría de Rafa Manjarres, hace parte de ese top importante de canciones. Bendito verso, Bendito dueña versos. De mi felicidad. Uf, cantidad de canciones inolvidables en La Reina.
3: Y bueno, también esta es una finalista de hoy con Alex Manga, una canción que hace parte del presidente del vallenato, elegido por toda Colombia, el presidente Alex Manga. Esa canción que es de la autoría de Dago Orozco, el acordeón de Enaldo Barrera, el hijo de Diomedito. Y bueno, es una canción que suena muy bien a nivel nacional. Aún se llama
2: Aún.
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2: A propósito de Alex, en fuerte movimiento en redes sociales, compartió cuando llegó el primero de septiembre, cantando un pedacito de una de las canciones maravillosas para la temporada de fin de año. Y aquí en La Reina tenemos una versión exclusiva de parte de Alex.
3: Oiga, sí.
2: Ya en cualquier momento, con el pasar de los días, y ya en cualquier momento aparece la programación.
3: Sí, Olímpica ha formado la recocha con esa frase de desde septiembre se siente que viene diciembre. Y bueno, hay que colocar ya

0: Por ejemplo, esta en próximos días será parte de la finalista del ayer de Sembrina.
1: Bueno, mi gente, se prendió el rumbón.
0: De la autoría, esta canción de un rey vallenato. Del Pangue Maestre, el autor de esta canción.
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0: Oiga, qué canción sota, ajá, dígame.
2: El otro día vi a Panguito cantando una canción de que grabó Ernesto Mendoza, que se llama La Tengo, ¿se acuerda?
0: La Tengo, claro. Buena, de combinación, ¿no?
2: Oiga, tenía rato que no escuchaba definitivamente a alguien que cantara esa canción de esa forma. La cantó muy, pero muy bien. Panguito Maestre tiene una versión en vivo.
1: Andresito Lopera y Alida.
2: Esa canción. Bueno, hay una versión de Panguito en YouTube. En vivo, suena muy bien Panguito Maestre con esa canción La Tengo. Bonita esa canción.
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0: Esa fue la que hizo la versión de la combinación Vallenata en edición especial.
2: Creo que esa canción es de Omar, ¿no? Omar
1: Gélez. 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
2: Bonita.
0: O sea, un ayer y hoy, porque usted me habla de esta canción.
2: Escuche, escucha la versión de Panguito. Tremendo cantante Panguito Maestre.
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0: Tencia. ¿Ya dejó de quitarse la camisa en los escenarios?
2: Sí, sí, ya.
0: ¿Ya dejó el micrófono? ¿Ustedes saben que él le apagaban el micrófono y empezaba a cantar todo pulmón?
2: Creo que la mujer lo regañó.
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0: Llevaba Panguito y se quitaba la camisa y apagaba el micrófono. No, pero es un gran, tremendo cantante.
2: Tremendo cantante, sí.
0: Tremendo intérprete también.
2: Oiga, me dijeron que como que le robaron la camisa en una presentación. Ajá. Y ya dejó de quitarla.

0: Bueno, Richie, ya para terminar un pedacito el tema de Panquito, usted que lo conoce desde que era un muchachito.
1: Sí, chiquitito.
0: Cierto, que acompañó también a su papá en diferentes escenarios.
1: Sí, no es que sea vivo, sino que comencé a
0: temprano. Exacto, pero lo conoció pequeñito, Panquito.
1: Sí, claro.
0: Mantiene Panquito, digamos, de los pocos cantantes que mantiene esa línea de lo tradicional, cantando esa versión original, cuando canta una canción de Poncho, de Diomedes, de Jorge Oñate. O sea, mantiene esa esencia Panquito, ¿no?
1: Él nació con ese tipo de sonidos, obviamente, acompañando a su papá cuando hacía parte de la agrupación de Beto Zabaleta, cuando estuvo con Marcos Díaz. Ya Panquito cantaba. Panquito creo que está cantando desde los 9 años, algo así. Y tuve la oportunidad de presentarlo al lado de su papá cuando tenía como 11 o 12 años. Comenzó desde bien temprano Panquito Maestre.
0: ¿Andaba con quién el papá en esa época?
1: Marcos Díaz.
0: Con Marcos.
1: Sí, okay.
0: ¿Y lo subían a cantar a los escenarios a Panquito?
1: Es que yo comencé a animar a los 17 años, imagínense.
0: Jovencito.
1: Sí, andaba yo en las tarimas. Sí. Me bajaban de la tarima, ese pelado que hace aquí.
0: De la mañana, 34 minutos. Hay más finalistas en la reina, la emisora del vallenato en Colombia.
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2: El cantor de cantores Iván Migazón va a estar hoy aquí en la ciudad de Barranquilla. Tiene lleno total, tiene sold out. Iván Migazón, ¿ah?
3: ¿Dónde?
2: Hoy va a estar en Mois.
3: Mois.
2: Sí, señor.
3: O sea, es la celebración, empieza la celebración de amor y amistad.
2: De amor y amistad. Y tiene soldado el maestro Iván Migazón.
3: Ya no se va boletas. Muy bien en la ciudad de Barranquilla, el maestro Iván.
4: Analizando,
2: cantor de cantores es uno de los artistas preferidos por la gente del departamento del Atlántico, sin lugar a dudas. Donde además vive Mike.
3: Sí, señor. Bueno, vamos a hablar precisamente de esa canción que lleva como título El Don Juan, que es de la autoridad de Omar Geles.
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3: Y hace parte del inicio de una nueva etapa en aquel entonces, Richie, de la voz en oro, Iván Migazón, al lado de... Ay. El Tontuneco, Saúl Alemán.
4: Jorge Luis.
2: Ahí el productor en esos inicios era el maestro Chelito de Castro, ¿se acuerdan?
3: 1999.
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3: Y empezaba la nueva época, un sonido ya más, más moderno entre Iván Migazón y Saúl Alemán. De ahí salió El Mundo al Revés.
2: Oiga, a propósito del Alemán, que está con Fello Zabaleta.
3: Fello, ¿no? Zabaleta.
2: Es el compañero de fórmula de Fello Zabaleta, hijo del todoterreno Beto Zabaleta. Y recordemos que Iván Migazón hizo parte también de la historia de Beto Zabaleta. Grabaron una producción.
4: Haciéndolo.
3: Sí, señor, en ese un
2: tiempo,
3: álbum, ¿no?
2: Sí, en ese tiempo, creo que se llama Nueva Imagen.
3: Eso fue en el 2008, sí, señor.
2: Se llama Nueve Imágenes.
3: Nueve Imágenes. Sí, un álbum que, bueno, la gente esperaba que de pronto la unión iba a prosperar aún más.
2: Sí,
3: cierto.
2: Le decían el divino niño.
3: Es más, le voy a decir algo. Estábamos en el CD y ese álbum fue una carátula especial. ¿Se acuerda? Fue como la presentación fue diferente a como venía en aquella época. No sé
2: nueve
3: si se acuerda
2: imagen,
3: de
2: nueve imagen.
3: Una nueva imagen, pero el CD fue como un estilo libro. Sí, un librecito, sí, sí. Usted lo abría,
2: sí, sí, sí.
3: Y ahí estaba el compacto.
2: Bueno, Beto Zabaleta. Bueno, Saúl Alemán, que hizo parte, repito, de la historia de Beto Zabaleta. Son las 10 de la mañana, 46 minutos. Y escuchaban también esta que hace Karen Lizarazo, La Patrona. Está muy de moda La Patrona por esos días, haciendo las cosas bien, ¿no? Una de las artistas que hace las cosas bien, se hace mucha estrategia, es esta Karen Lizarazo.
3: ¿Se alcanzó a escuchar algo de los versos que le dijo Iván Zuleta?
2: Sí.
3: La comparación que le hizo Iván Zuleta
2: a Karen.
3: Que le hizo unos versos muy buenos. Mucha gente aplaudió, alguno que otro criticó. Porque por la comparación que hizo Iván Zuleta con Patricia Terán.
4: Sí,
3: pero hay que decir que Karen es una chica talentosa.
2: Y que hace las
3: canta
2: cosas
3: muy bien,
2: bien,
3: sí. Hace las cosas bien.
2: Tiene un muy buen show también.
3: Buen show musical. Y esta es la otra canción que hace parte de ese álbum también. Que está sonando muy bien ya en diferentes zonas del país. De la Toyota Diomedisa, que no baja una línea, Juanca Fábregas.
2: Está pegado.
3: Por ahí está pegadito la reina. También saludos en la oficina, nos dice por aquí el compadre John Gallardo, en sintonía de la reina 98.6. Saludos al compadre Gabriel Sierra y a la familia. Dice, vamos en la vía escuchando la reina.

0: 47 minutos. 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
2: Aparizado. Oye, baja de desorden este sábado, Richie Peñalosa, con esos finalistas del ayer, hombre.
3: Oye, Farid.
2: Oye.
3: Oye, juicio, Farid.
2: Eso fue en el año de 1993. Es una finalista del ayer aquí en La Reina, la emisora del vallenato. Una de las mejores producciones del Rey Farid Ortiz.
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2: Internacionales, así se llamó el LP.
3: Emilio, ¿no?
2: Emilio Oviedo, sí señor. Y sabe por qué, le voy a hacer un picadito de lo que había ahí. Dejó buenos clásicos ese álbum. Por ejemplo, está esta canción de la autoría del mismo Farid. Aunque mal paguen ella, Farid hace pocas canciones, pero cuando le pega, compone bien. Por ejemplo, se acabaron de su autoría. Y esta también, aunque mal paguen ella. ¿Sabe qué había ahí? Solo en la vida. Estoy en el lado A. Atención. Buena. Lado A.
3: Oiga.
2: Ese A. Por la misma.
3: Se cayó la vaina por estar diciendo que por ahí era la vaina. Eso dice, ¿no?
2: Un saludo de esos hoy en día lo meten expreso a uno. A Richie.
3: Ah,
2: un saludo de esos ahora mismo lo meten expreso
3: claro,
2: a uno.
3: Lo investiga la fiscalía.
2: De una con tanta red social. ¡Uy, carajo! De una.
3: Oye, sea por la mismo día.
2: Llega la fiscalía enseguida. Eso enseguida va llegando. Pues eso nada más que usted monte algo en red y lo van buscando con la IP. La inteligencia va llegando directico. No es que parece que está por esta cuadra. No, señor, sí. Se mete donde es. ¿Ah? Es verdad. En ese álbum, Richie. Con la punta del palo. Buen álbum, ¿eh? En ese álbum oiga, había una que...
3: Oiga, saludaba a Samuel en los arranques de canción.
2: Y muchas
3: ese A, ese A y Samuel ahí.
2: Yo creo que después de Diomedes Pechichón de ese personaje Samuel. En aquella época, Farid Ortiz, ¿o no?
3: Sí, creo.
2: Sí, o sea, lo saludó bastante Farucho.
3: Claro. Es que Farid Ortiz en el primer disco que graba con Emilio, eso lo contó Farid Ortiz acá un día, dice que como él no tenía amigos, ¿sabes? Que cuando Farid fueron a buscarlo a la casa, porque él vivía como en una invasión, lo fue a buscar el comandante, le dijeron, Farid, te está buscando el comandante Farid Ortiz, que echó a correr. Él pensaba que era el comandante de la policía.
2: Ajá.
3: Era el comandante Emilio Oviedo. Entonces dice Farid Ortiz que él cuando ese primer disco, Emilio le dice, tienes unos saludos en el disco, en el LP.
2: O sea, tienes derecho a unos saludos.
3: A unos saludos. Okay. Y él escuchó, fue un disco de Diomedes.
2: Ah.
3: Y de los que nombraba Diomedes, él sacó ahí las personas que iba a saludar.
2: Y ahí metió a Samuel.
3: Ahí metió a varios.
2: Y se ganó el cariño seguramente ganó, a partir de ese momento.
3: Él decía, bueno, usted lo conoce, Diomedes, voy a saludar, usted lo conoce. Sacó los saludos de él, los sacó de un disco. Eso lo dijo Farid acá.
2: No, y seguidor de Diomedes Díaz, Farid Ortiz.
3: Claro.
2: Gran seguidor del cacique. Bueno, ya para terminar, en ese álbum. En busca de ella. De Calixto Ochoa. Y ya para cerrar, del lado B. Estaba ahí solo los dos. O sea, buenos éxitos dejó este álbum. ¿Eh? Buen éxito. Y la finalista de hoy. Se le dejo a usted que le gusta esto.
3: Al piso.
2: Al piso.
3: Al piso. Bueno, esta la hace Mario Cerchar. Mario Cerchar que... lo está haciendo muy bien, Mario.
2: Bastante bien.
3: Es uno de los grupos contratados fuertemente en la música vallenata. Un parecido increíble con la voz del jilguero de América, Jorge Oñate. Tiene ademades y todo. Digamos que es una de las voces que se parece mucho. Y la gente a veces lo confunde porque canta muy parecido al jilguero de América, Jorge Oñate. Además se identifica con una serie de canciones de él.
2: Por ejemplo, tiene esto Mario Cerchar que se llama El Mosaico Oñatista. Un recopilado de canciones del jilguero de América, Jorge Oñate. Y así canta Mario Cerchar las canciones de Jorge Oñate.

0: Oiga, también. Saluditos a esta hora para el doctor Álvaro Angulo, que está conectado a esta hora con la Reina 98.6. Un abrazo gigante. El anestesiólogo, el doctor Álvaro Angulo, me dice que está ahí en la clínica La Asunción, escuchando el vallenato de la Reina 986. El papá de Nati, el suegro de Robert.
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2: Jenny Patricia también está reportando sintonía por acá en el WhatsApp de la Reina. Al igual que saludos para Armando Banquet, el popular Jochelo en el Palacio Chino en Mangangué Bolívar. Están pegaditos a la Reina 98.6. También saludos para Heriberto Pérez en la capital, reportando sintonía. Dice: estoy pegadito como siempre a la Reina, al lado de mi hermano Jean Cris. Salúdamelo ahí en el barrio abajo de Barranquilla, en sintonía de la Reina.
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2: Momento de seguir con más finalistas aquí en la Reina, y viene una finalista del ayer.
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0: Me imagino que se acuerdan y se acuerdan bastante, ¿ah?
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0: Bueno, les queremos decir que han pasado más de 21 años cuando Khaled Morales grabó esta canción.
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0: Recuerden que el fallecimiento de Khaled Morales se da hace 21 años, ¿ah, Rich?
2: Sí, señor.
0: La triste partida de este artista que de verdad marcó una generación en el vallenato. Y esta canción que es la finalista del ayer, llamada De Millón a Cero. Con una dedicatoria bien, pero bien especial esta canción. Esta canción tiene nombre y apellido.
2: Sí, yo sé a quién le hicieron esta canción.
0: Yo sé.
2: Nosotros sabemos a quién.
0: Sí, ¿se puede decir?
2: No, pero por ahí
0: lo estaban diciendo hace...
2: ¿Qué? Sí, lo dijo.
0: Él lo dijo.
2: Pero sí,
0: o sea, no dijo el nombre completo como tal, pero sí dijo que era una persona que hizo parte de los medios de comunicación.
2: Claro, se la hizo, estaba, había... Eso dice, ¿no?
0: Eso dice. Bueno, pero bueno, recordemos que Khaled también grabó canciones como esta, La Hora de la Verdad. Hizo canciones como Todo de Cabeza. De verdad que era un tremendo artista, Khaled Morales.
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2: Bonita esta canción.
0: Esa es la finalista del Ayer en la Reina. Y bueno, el sonido de Rafa Pérez.
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0: De las favoritas de la comadre Isabel Garrido, nuestra querida promotora en sintonía.
3: ¿Por qué no?
0: Medios en marketing y promoción. Oye, Isabel Isa. Garrido, pegadita a la reina.
2: Un
0: Isa.
2: Un abrazo para Isa, hombre.
0: Isa, gracias por estar pegadita a la reina.
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0: Bueno, esta era la finalista de la semana, La Familia que Soñé, Rafa Pérez, de su álbum que ha caído muy bien durante esos meses. Este año de verdad que ha sido una de las canciones favoritas del público.
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0: De Rafa Pérez.
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0: Al lado de Juan Capadilla y también al lado de Sergio Luis Rodríguez.
2: Bonita canción esa.
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0: En la isla de San Andrés saludamos a Jorgito Matías.
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0: A la familia Hernández Fernández y Fernández Hernández. Piedad Zambrano, también pegadita a la reina Piedad, dice hola May, pegadita a la finalista de la semana.
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0: Y por este lado dice José Junior, estoy en sintonía. May y Richie, buenos días, escuchando a la reina. Haciendo un sancocho de cabeza de bagre.
2: ¡Hombre!
0: Dice Puerto Giraldo, Genis Marenco, en sintonía de las finalistas de la semana en la reina.
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0: Hágame el favor, qué chuletazo ese hombre aquí en la reina de emisora del vallenato. De hecho, Richie, así se llamó el álbum, El Chuletazo.
1: Hay una canción que se llama, creo que, El Pobre Juan. En esa canción está también, en ese chuletazo, está Como Premiarte, también hace parte de ese disco.
0: Ahí está Como Premiarte.
1: Como Premiarte, sí. También es una canción bien bonita de ese disco de Poncho Zuleta. Se le escuchaba la garganta a Poncho Zuleta en su máxima expresión, la garganta del pulmón de oro Poncho Zuleta en ese álbum El Chuletazo, que es una carátula azul, además es azulita, ¿no?
0: Canción de la autoría de Miguelito Zuleta.
1: Me acuerdo que también tenía Poncho Zuleta como un camino blanco aquí.
0: Un canoso ahí.
1: Un canoso blanco.
0: Tenía
1: acá.
0: Un canoso blanco, sí, señor. Sí, después ya se lo quitó.
1: Sí, sí.
0: Ah, no, que ya de ahí en adelante el tinte llegó a la vida de Poncho Zuleta.
1: Como diría el Moni Daza, ese es un vallenato de pulso.
0: Vallenato que huele a licor.
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0: ¿Sabe qué había en ese álbum? El difunto trovador. Par de canciones en la reina de emisora del vallenato, la emisora que te pechicha. Y el pulmón de oro sonando en la reina, Alfonsito Niño. Qué chuletazo, ¿eh? Qué chuletazo, Alfonsito Niño. 1991. Poncho cantó así.
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1: Oiga, esa canción de Poncho Zuleta le gusta a Ader Leones, que es zuletista de tiempo completo en la ciudad de Santa Marta. Me dice que siempre está conectado con la número uno del vallenato en Colombia, la reina 986 Fadares. Un abrazo gigante, zuletista de tiempo completo.
2: Como Poncho y Emiliano, pero Dios mandó por él.
0: Así que sírvelo, compadre, borracho indio.
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1: Le pegó Jesús Romero. Le pegó la perrita. Jesús,
0: sí,
1: Romero,
0: le pegó la. Y se montó el mono Zabaleta también ahí.
1: Llora la niña. Oye, me dice que la niña hoy se va para Baranoa. La niña, hoy llora la niña allá en Baranoa, al lado de Luis de la Voz. Va a estar Jesús
0: ¿Hay
1: Romero,
0: presentaciones por allá?
1: Sí, hay presentaciones.
0: El animal de animales.
1: El animal de animales.
0: El animal de animales. Luis de la Voz.
1: La voz está pegada, oiga.
0: No, bastante. La gente, ¿cómo le espero yo?
1: Dice Luis Ter, la voz sí está pegada. Está tan pegado que estamos pensando en ponerlo aquí en la reina.
0: No, y a ellos regularmente les gusta cantar mucho vallenato.
1: No, Luis Ter,
0: sí,
1: ese,
0: sí, sí, sí, a ellos él, regularmente él, les gusta cantar.
1: Él es fanático de la música vallenata.
0: Sí, sí, dice. Mire, recuerdo que hace como unos años en la noche llegó Mr. Black. Iba entrando Mr. Black y entró a la cabina de la reina porque estaba sonando. Un Diomedes en ese momento. Y él decía, yo soy fanático de Diomedes Díaz. Sí, ve, sí. Muchos artistas vallenatos, Luis Ter la Voz, claro. Twister también, por ejemplo.
1: Todos
0: le gusta cantar vallenato romántico.
1: Y además tiene grandes amigos dentro de la música vallenata. Luis Ter además es un gran muchacho.
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0: 11 de la mañana, 31 minutos. Quiero mandarle saludos. Aquí está. Ay, salúdame a la tía Nuris. La tía Nuris en Manga y también a Olaris en Manga en el barrio La Alboraya y el Alguero Wilfrido. Todos estamos pegaditos a la reina 98.6, escuchando la finalista de la semana.
2: Y los que no lloran son Cristian Alaba, la comadre Melisa Pacheco.
0: Oye, Teresita Ferreira, pegadita Tere en el manantial. Jorge Villalobos, pegadito también. Está en la empresa Vinal, trabajando y escuchando la finalista de la reina 98.6.
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3: Aquí estamos de nuevo, Juancho.

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2: ¡Uy! Bueno, es el conteo de los éxitos. Ahí está el doble Grammy Latino, Peter Manjarrés, con esta que se llama Paseo en Concordia. Un abrazo a la gente del departamento del Magdalena, que le encanta esta canción.
3: Sí, señor, un álbum titulado Llegó el Momento, año 2002. Esa canción pasó en Concordia, en La Reina. Ahí estaba también esta canción de la autoría de Felipe Peláez. Qué buena época, sí, qué buen álbum de Peter también.
2: Gran éxito, ese par de éxitos al lado de Juancho de la Espriega. Peter Manjarrés al lado de Juancho. Primer disco además de ellos, ¿no? No, perdón.
3: Ya llevaban varios.
2: Llegó el momento, digamos que es el disco que dispara a Peter Manjarrés en el año 2002. Él ya venía con La que me quita el sueño y todo eso, ¿no?
3: Me duele el corazón, duele la hizo con quién.
2: Sí.
3: Con Juancho también, sí, me duele el corazón.
2: Claro,
3: me duele el corazón. Que la gente decía muchísimo que se parecía a Iván Villazón.
2: Ese es el arranque de Peter.
3: Como todo artista. Como todo artista teniendo un referente musical también.
2: El referente de Silvestre era el jilguero de América, Jorge Ollanta.
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3: Así que dejen tanta criticadera a veces a los nuevos talentos de la generación del vallenato, los chicos que están intentando hacer cositas. Todo el mundo canta los covers. Eso es una discusión que tienen en estos meses, en estos años, acerca de los covers.
2: Todos
3: pero
2: han hecho
3: todo
2: cover.
3: El mundo arranca
2: todo,
3: así.
2: Arranca con cover. Beto Zabaleta arrancó con los covers de Zuleta.
3: Sí, exacto. O sea, mire que Miguelito Morales y Omar Geles decían que cantaban canciones del Binomio de Oro.
2: Binomio de Oro, todos arrancan con covers.
3: A pesar
2: todos
3: de que en el momento el binomio estaba ahí.
2: Todos los artistas de la música vallenata arrancan con covers.
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2: y hay unos covers que se han pegado también. Bueno, este es un cover, Pasión Concordia es un cover.
3: Claro. Pasión Concordia es del maestro Juancho Polo Valencia.
2: Un cover.
3: Claro. Usted revisa un álbum de pieza vallenata y está la versión de Diomedes Díaz, Los Novios.
2: Los Novios también.
3: Pero la inmortalizó Alfredo Gutiérrez.
2: Claro que sí.
3: Cierto, ahí
2: todos,
3: está.
2: Todos arrancan con cover.
3: ¿Y qué no hizo Diomedes, por ejemplo, Juancho Polo, Lucero Espiritual, Vení, Vení?
2: Todos.
3: Y pegados los covers también. Y bueno, pegados.
2: Señores, finalistas de la semana, el conteo de los éxitos en la pasarela 986. Un abrazo a toda la gente que nos escucha ahí en el centro de la ciudad de Barranquilla. Están pegaditos a la reina.
3: Aquí está la finalista de hoy. Es la finalista número 4 de esta semana. Silvestre Dangond, el Calvo Dangond.
2: Se ha visto que Silvestre tiene unas pañoletas ahora en el cuello. Es la nueva moda de Silvestre.
3: Es la moda. Aparte de eso, pensábamos, Richie, que se había rapado para sacar las energías viejas y que llegaran nuevas energías y que se iba a dejar crecer el pelo. No, ese es el look.
2: Ese es el look
3: porque se presentó
2: en los premios Juventud.
3: En los premios Juventud con ese look.
2: Con ese look.
3: O sea, se está rapando Silvestre, Lacerito, Lacero.
2: Claro.
4: Pero temeroso.
3: O sea, que es colega suyo ahora.
2: Sí, es de calvicie. No, bueno, yo soy calvo. No. Él sí está rapado.
3: Está rapado Silvestre.
2: Un look diferente porque no, en sus ¿qué? ¿Cuántos años tiene ya Silvestre?
3: Del 80, 46.
2: Sí.
3: En sus cumplió años, 46 años.
2: Bueno, y en sus años de vida musical nunca lo habíamos visto siempre.
3: De esa
2: manera. Sí, de esa manera. Se rapó Silvestre Dangond, un nuevo look. Y lo vemos, repito, tiene bastantes pañoletas.
3: Bastante pañoletas.
2: Porque ahora usa unas pañoletas en el cuello. Siempre haciendo cosas diferentes, Silvestre Dangond.
3: Sí, eso también tiene que ver mucho con el cambio de look por parte del equipo de marketing.
2: Sí, porque él tiene personas que lo visten y
3: atrás
2: lo asesoran.
3: Hay muchísima gente, Rich. Sí. Atrás de
2: él. Asesoran imagen y todo eso. Hoy te vas a poner esto, o sea, todo. Así es. Silvestre, esto te luce con esto, o sea, tiene su asesor de imagen, Silvestre Dangond.
3: ¡Wepa!
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2: Ese clásico de Diomedes Díaz, clásico parrandero, clásico con sabor a fin de semana, se llama Lo Más Sabroso. Álbum de fiesta vallenata del cacique de la Junta, Diomedes Díaz. Fiesta vallenata, que dejó buenos éxitos, buenos clásicos para temporada de fin de año. Así como Mosaico Alegre, Mi Color Moreno, Vení, Vení, El Comelón. Las cuatro fiestas también hicieron parte de fiesta vallenata, por ejemplo. El Mosaico Currambero, La Reina de Cartagena. El Hombre de Mama y Lo Más Sabroso, de la autoría de Diomedes Díaz. En el año 1991, el volumen número 17 de fiesta vallenata. Ahí también, por ejemplo, estaba El Muñeco. Hoy Samuelito Morales en el Portal del Prado. Tenemos invitaciones.
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2: De la finalista del ayer 1991 al 2026, con esa canción que hace parte del álbum de El Rey Guajiro, Churo Díaz. ¡Viva la vida! Al lado de Elías Mendoza, de la autoría de Tavo Somoza, la canción El Frenito.
4: Ay no, señor, ponele el frenito de una vez, porque esa no es la
2: y es cierto la noticia que daba nuestro director hace unos minutos, Rich Peñalosa, acerca de el regreso de Churo Díaz a los diferentes escenarios por una agenda bastante llena para la temporada de fin de año.
5: Oiga, sí, el churismo no puede, ¿sabes? El Churo es uno de los grupos más contratados.
2: Más apetecidos, sí. Claro que sí.
5: Imagínese, estaba devolviendo plata, eso no podía pasar, compadre. Ah.
2: No, y hay que decir, Richie, de los apetecidos tanto en fiestas patronales, privadas, matrimonios, absolutamente de todo. El Rey Guajiro se mueve por todos lados.
5: Oiga, sí, el Rey Guajiro. Me dijeron eso, que arrancaba esta semana en silla de ruedas.
2: No, es que el manager Negro Mendoza hizo unas declaraciones para un medio donde decía que iba a haber un regreso de Churo Díaz, porque es que se habla de que Churo Díaz todavía se demora un poco. Cerca de 60 días, Richie. Sí, 60 sí. Días la recuperación total de Churo Díaz para poder caminar sin ningún problema.
5: Así que esa es una de las noticias, que el posible regreso de Jorge Iván el Churo Díaz, que va a ser en silla de ruedas a algunos escenarios, ya que son escenarios privados, por decirlo
2: bueno,
5: así.
2: Por lo menos va a mover los brazos, privadas. Que a él le gusta mover bastante
5: él
2: los
5: le
2: brazos.
5: Le gusta mover los brazos y sabe mover los brazos, pero a él le va a hacer falta su taconeo. El Churo Díaz tiene un taconeo en las presentaciones. Tic, tic, tic, tic. Él lo dice una vez.
2: A él le gusta.
5: Una vez dice, me estaba diciendo Churo, Richie, tengo las piernas cansadas. Y yo dije, Churo, y eso, tú sabes que a mí me gusta taconear.
2: ¡Taconeo! No, y crean, cuando son el tipo de lesiones que tienen que ver con piernas, tobillos, no es fácil. No, claro. Esa recuperación es lenta. Es más, nos chismosearon por ahí que luego de que fue operado Churo Díaz quiso enseguida empezar sus terapias de recuperación para volver a los escenarios lo más pronto posible. No, pero esto lleva su tiempo.
5: Esto lleva su tiempo. Las sesiones de fisioterapia está dándole fuertemente a Churo Díaz, porque obviamente está desesperado. Es un artista. Los artistas obviamente se acostumbran a estar todos los fines de semana en tarima, moviéndose de un lado para otro.
2: El artista vallenato le gusta estar en la casa miércoles y jueves.
5: A ellos les pica el fin de semana, les pica la casa. ¿Qué será de la vida de Alfonso Niño, hombre? Alfonso Niño, ¿no? Y eso perjudica.
2: No, y eso afecta, claro.
5: Eso baja una cuenta Bancolombia rápido.
2: No, y aparte también pongamos lo otro, la cantidad de familias que dependen de esa agrupación.
5: Claro, también.
2: Son muchísimas.
5: Sí,
2: muchísimas.
5: Hay fácilmente en el grupo de Churo Díaz pueden haber unas 20 familias que dependen de...
2: Directa e indirectamente, sí, sí, también, claro.
5: Sí. Bueno, señores, 12, Churo Díaz.
2: Un minuto en la reina, seguimos con más.
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2: Esas son las finalistas de la semana, las canciones más importantes. 10 finalistas de ayer, 10 finalistas de hoy. Y volvemos al pasado con eso que hace la voz de cristal Nelson Velázquez. Eran los inicios de Los Inquietos. Nelson Velázquez y Emerson Plata.
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2: de la autoría de Wilfran Castillo, esa canción.
4: Ahí creo que se llamaba, ese viene incluido en Orquídeas, creo que viene.
2: Orquídeas, sí señor.
4: Orquídeas Vallenatas.
2: Fue de lo primero que con la que debutaba Nelson Velázquez y se fue convirtiendo en un éxito nacional esta canción.
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2: El romanticismo de la voz de cristal Nelson Velázquez. En la reina, la emisora del vallenato. Y una finalista de hoy.
4: Bueno, Jafín David hace esto. Son las 11 de la mañana. Ya 12. Jafín David, que este fin de semana está en España.
2: Tiene, aprovechando.
4: Sí, tiene 4 conciertos en España. Jafín David está de vacaciones y aprovecha también para disfrutar y poner a gozar a sus seguidores allá en España.
2: De hecho, él montó una foto en redes sociales con la camiseta del Real Madrid hace unos años, cuando era un jovencito apenas, que era el sueño que quería cumplir de algún día poder conocer el estadio donde juega uno de los equipos más importantes del mundo. Y sueño cumplido, como dicen los pelados hoy en día. Sueño desbloqueado.
3: Check.
2: ¿Se acuerda que el 7 de agosto que estuvimos ahí en el Malecón del Río, los dos artistas que la gente les cantó bastante?
4: Sí, fue uno, claro.
2: Fue a Jafín David y luego a Luis Terlavoz.
4: Sí, también.
2: Tremendo,
4: claro.
2: Show que hizo el caballero Peter Manjarres, pero Jafín David tiene su gente ahí. Ahí tiene su gente, bastante pelado.
4: La pelaera,
2: como dicen.
4: Oiga, hagamos reconteo, sí, las canciones que han sonado hasta ahora aquí en La Reina, 986. En la número 10, El Amor Está de Moda, con Nati Curbelo. La número 9, para Alex Manga, el título de la canción es Aún. La 8, para Karen Lizarazo, Te Vas Para el Carajo. 7, con Mario Cerchar, Sube y Baja. La 6, La Familia que Soñé, con Rafa Pérez. La 5, Hoy Llora la Niña, con Jesús Romero. La 4, El Malcriado, Silvestre Dangón. 3, para Chulo Díaz, con El Frenito. La 2, Ahora Es Cuando, con Jafín David.
2: Y a las 12 del mediodía con 12 minutos es el momento de sonar la más importante, la número 1 de esta semana en La Reina.
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2: Aquí está la más importante de esta semana para Elder Dayan Díaz. Y esa versión de Ganó el Folclor, Elder y Carlos Rueda.
4: Oye, ya viene DJ Joan, pide tu canción favorita.
2: Ya viene el mariachi.
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2: Él es el Rich Peñalosa y Mike Hernández con el conteo más importante de la semana. 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

0: Esa canción la más importante de la semana, Elder Dayan Díaz en La Reina 98.6. 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
1: 12:20 minutos. Ya puedes programar tu vallenato favorito. ¡Uy! A ver, cacique.
2: Yo vine fue eso, complacerlos a todos. Vamos a pasear, va. ¿Qué dices?
3: Es mía.
1: Programa tu vallenato favorito de Diomedes Díaz, de Beto Zabaleta. Programa tu Diomedazo. Programa un zuletazo también, si quieres, en ese mediodía. Con mi compadre Giovanni Ojeda, el mariachi, ya está por aquí para que le envíes las notas de voz al WhatsApp de La Reina. La Reina de Pechicha y...
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1: Hola, May, buenas tardes. Me llamo Oscar, de por acá de la región de Palmar. Para que me hagas de complacerme con un disco del Binomio de Oro. Un recuerdo que mata.
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1: Hola, Yoba, buenas tardes, bendiciones para ti, para todos los oyentes. Araceli Acuña Jiménez, pegadita como siempre. Soledad 2000, para saludar a mi hermanita Silvia Mercedes Acuña Peña en el barrio San José, que está escuchando a La Reina. Me regalan la canción de Diomedes, Bendito Diciembre. Gracias.
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1: Hola, mi querido Yoba. Que la presencia de Dios te acompañe siempre a ti y a toda tu familia. Yoba, regalo.

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1: Todo es para ti, May. Regálame ese tema para complacer a la cumplimentada Giselle Pertús en el primero de mayo en Santo Tomás. Gracias, May. Que tengan todos un excelente y feliz día desde Santo Tomás en la peluquería Nick Steel. Todo es para ti, Diomedes Díaz, para la cumplimentada Giselle Pertús en Santo Tomás.
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2: Vallenato, mi hermano, muy buenas tardes, buenas tardes. Oiga, viejo May, me regala la canción Mi Hermano y Yo. Zuletazo, mi hermano, zuletazo. Cuénteme todo, viejo May. Bendiciones aquí en Caribe Verde.
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2: Buenas tardes, les habla Karen Gómez desde Galapa para que me complazcan con una canción. Benditos versos de los Betos.
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2: Muy buenas tardes, señores de La Reina. Para mandar un saludo muy especial al grupo reinista, a Mari, a Ana, a Luz Ortega, allá en Polo Nuevo. Como siempre, pegadita en la chacha del vallenato, para que me complazcan con una canción de Jorge Oñate, Mujer Marchita. Cuando va a comenzar la noche, comienza tu día.
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2: Es la una en punto.
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4: Ay, compláceme que en busca de ella, de Farid Ortiz, para el caso de la mija que está en Canadá.
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1: May, buenos días, May. Aquí reportando sintonía desde aquí de Sabana Larga, Nini Quiroz. Para que me complazca con este clasicazo, el regreso del cóndor. Estamos un poco, pero aquí escuchando la mejor, La Reina 98.6, desde aquí desde Sabana Larga.
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2: Buenas tardes, ¿me puede hacer el favor de compartirle con un disco de Rafa Orozco, confesión de Rafa Orozco?
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1: Buenas tardes, compadrito. Reportando sintonía acá de Santo Tomás Atlántico. Para que me complazca con la canción de Nelson Velázquez, Si Tú Estuvieras. Gracias, compadre.
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2: Desde acá del Chispero, Segovia, Antioquia. Fabio Torres, para que me haga el favor de complacerme con la canción de Los Betos, Puñados de Oro. Muchas gracias, La Reina. La que manda en Barranquilla.
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1: Llueva, escampe, trono, relampaguee, mi sintonía en La Reina inmancable. El músico Rey Pérez y su familia Pérez Blanco aquí en el barrio moderno. Y en Santa Lucía, saludos al doctor Bay Rochero, a Ofi Orozco y familia, Maribel Vanega y familia, y a Diosa Cantillo, y al amigo poeta José Carreño, siempre en la sintonía, la mejor del vallenato. Me complace con recuerdos de mi pueblo de los Zuletas. Muchas gracias.
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2: Desde Sabana Larga Atlántico, Wilder Enrique Muñoz Coronado, barrio Primero de Diciembre. Ahí para que me complazca con un disco de Rafael Orozco, Añoranzas. Dios los bendiga.
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2: Oh, padre Mayre de Medellín, para que me complazca con la canción Lejanía de Otto Serge, saludándome a la señora Dina Benavides. Es muy triste tener un amor.
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2: Buenas tardes, Diomay. Bendiciones, lo alto del cielo. Sabroso programa. Escuchando la mampana. Diomay, nos complace con una cancioncita. Palomita Volantona, el gran cacique de la Junta, Diomedes Díaz, por favor, ponga la Diomay.
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1: Compadre May, buenas tardes desde Medellín, para que me salude la comadre Luisa y Sasa y me complazca con la canción Calandia.
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2: Sírvalo, compadre. Buenos días, mis compadritos. Aquí reportando sintonía, Pablo Samper. Desde el barrio Salamanca, mi hermano. Mandarle un saludo a mi compadre Rubén Samper. Y complácame con la canción de Poncho Zuleta, Río Crecido. Sírvalo, compadre.
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0: Eso se llama la que me quiera, la quiero. Esto lo hace Silvestre Dangón en la Reina 986, la emisora del vallenato en Colombia. Son las 2 de la tarde, 43 minutos. 2 de la tarde, 43, 360, 55, 55 y 321, 7829, 986. Nuestra conexión que está habilitada para notas de cumpleaños, reportes de sintonía y todo lo que tú quieras charlar con nosotros. 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Son las 2 de la tarde, 44 minutos. 2 de la tarde, 44 minutos. Quiero saludar a Nicolai Black Tower. A esta hora conectado hoy con la reina. Un abrazo para el gran Nico Torrenegra.
1: ¿Qué pasó ahí? Yo no sé. Ahí.
0: Son las 2 de la tarde, 44 minutos. 2 de la tarde, 44 minutos. 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La emisora que te pechicha. La emisora que te entrega solo las mejores canciones. Mario Serchar. Esa se llama el dólar.
2: Oye, José Víctor.
0: El sube y baja.
2: Con futuro.
0: 44.

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1: 2:59, son las 2 de la tarde, 59 en La Reina.
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0: Bueno, este es el sonido del pulmón de oro, Poncho Zuleta. Esto se llama Mañanitas de Invierno al lado de Silvestre Dangón. Con esa canción quiero saludar al pechichón de la casa del ingeniero Elkin David Pulgar. Ah, el pechichón de la casa, está de cumpleaños hoy. El ingeniero Elkin David Pulgar se encuentra en los Estados Unidos. Así que le deseamos el mejor de los días. Ese es su papá desde la distancia. El ingeniero Elkin le desea el mejor de los días a Elkin David. Un abrazo gigante para él, de parte de su mamá, de parte de todos sus hermanos. Que sigue siendo ese hijo sobresaliente. Como profesional y como gran persona que es. Para el ingeniero Elkin David Pulgar en los Estados Unidos, de parte de su papá Elkin Pulgar, de parte de su papá, su mamá, sus hermanos, deseándole hoy un día lleno de bendición. Un abrazo gigante para él. Son las 3 de la tarde, 57 minutos, 3 de la tarde, 57 en la Reina, 986, es el fin de semana y en el fin de semana estamos de parranda.
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0: 3:58 minutos, son las 3 de la tarde, 58.
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0: eso lo hace el pulmón de oro Poncho Zuleta, se llama La Sangre Llama. ¿Por qué? Porque la sangre llama pulmón. Mucha gente en la tarima, dicen por ahí. Bueno, 4:20 minutos, 4 de la tarde, 20 minutos en la número 1, la emisora que te pechincha, 360-55-55 y 321-78-29, 986. Notas de cumpleaños, reportes de sintonía y todo lo que tú quieras charlar con nosotros en esta tarde de sábado, sábado de parranda, en la Reina 98.6, la emisora del Valle Nato en Colombia, Bancho Villazón. ¡Hombre, qué pasó, hombre! Hey, Iván Villazón va a estar hoy acá en la ciudad de Barranquilla, lleno total, ya. Vendió toda la boleta Pancho Villazón. Oye, Iván, yo quería ir. Hombre, saluditos a esta hora, me dice Richie.
1: Señores, tengo noticias.
0: ¿Qué pasa, hombre?
1: Tengo noticias.
0: Bueno. Dejarla. A ver, me dicen por acá. Dueña, mi felicidad desde Los Cedros. Un abrazo para la familia Ferrer Urbáez. Ferrer Urbáez. Están conectados a esta hora con la Reina 98.6. La emisora del... No vayan a salirme con groserías, por favor.
2: Hola, May.
0: No, Richie.
2: Para que me complazca con un disco de Diomedes.
0: ¿Cuál? ¿Cuál es? 9 de abril.
2: Estamos en sintonía total aquí en Los Cedros.
0: Hombre, qué bueno.

0: Bueno, y hoy un feliz cumpleaños al pechichón de la casa, me dice mi compadre Elgin, que hoy está de cumpleaños el ingeniero Elgin David Pulgar, se encuentra en los Estados Unidos, así que desde la distancia le enviamos un fuerte abrazo de parte de su padre, de parte de su mamá y todos sus hermanos. Dice mi compadre que siempre ha sido sobresaliente, obediente y muy profesional. Así que le deseamos el mejor de los días al ingeniero Elkin David Pulgar, de parte de mi compadre Elkin. Está trabajando fuertemente mi compadre Elkin ahí en Ecopac. Un abrazo gigante para él, para todos los muchachos que están ahí. Está en sintonía de la Reina 98.6, emisora del Vallenato en Colombia. Elkin, feliz cumpleaños, hermano. Un abrazo gigante, ¿ah?
1: Tienen buenos cuerpos, buenas esposas.
0: 4 de la tarde, 22 minutos, me dice también la gordita bella que está en sintonía. Un abrazo para Jessica Jiménez, que escucha La Reina 98.6, para Jessy. Me dice abrazo gigante, Davis Salazar, me dice conectado con La Reina desde Chile. Un abrazo para Davis, para Froilán. Padre Froilán, está conectado a esta hora en Galapa. Un abrazo para Jean Paul también, Jean Paul Laforín, en sintonía de La Reina. Un abrazo, me dice Richie, estamos en sintonía. Llegó el verano. Buena canción esa de Diomedes. María Valencia de Puerto Giraldo. Josep Hernández, me dice Richie, hasta las 6 de la tarde estoy conectado con La Reina. Marisol, también enviamos un fuerte abrazo. Gracias por la sintonía, Samida Príncipe, que es fiel oyente de nuestra estación. Y un abrazo gigante ahí en la Gallería Reales, que están firmes con La Reina en Palmar de Candelaria. Un abrazo gigante para toda esa gente que disfruta de las mejores canciones de nuestra estación. Y vos, Miguel, son el cantor de cantores.

aquí esta noche. Anoche cuando salí del parque, me fui a acostar a la casa de una, me puse a revisar redes y vi quién es el que comanda la... Usted. Y vi que él montó en su página de Instagram y me tagueó a todos estos muchachos y el baile. Y son de aquí de Valledupar. Y le dije enseguida, contáctelos y tráiganlos para que hagan en la coreografía conmigo aquí mañana.

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2: Las 5 en punto.
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0: Bueno, Checho, dedícale un pase a la familia, pero con el alma, que se sienta alguien.
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2: Las 6 en punto.
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